0: Actualizamos los datos meteorológicos. En tu ciudad, Punta Alta, Puerto Belgrano.
1: Su radio le da la hora.
2: 21 horas, 5 minutos.
1: La temperatura,
2: 14 grados.
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3: ¿Cómo guardar de forma segura los alimentos conservados? Seguro que has escuchado que no se deben ingerir alimentos ultraprocesados con regularidad. Estos productos empeoran el estado de salud general debido a su pobre valor nutricional. Contienen azúcares añadidos y grasas trans. Sin embargo, no todos los productos industriales se consideran ultraprocesados. Los alimentos en conserva se pueden consumir con cierta regularidad. Entre ellos se destacan las conservas de pescados y la de legumbres. Las conservas son sometidas a una serie de procesos térmicos o físicos con el objetivo de aumentar su vida útil. Su contenido en nutrientes no fue muy alterado, aunque pueden contener algún aceite o salmuera adicional. No obstante, es preciso saber cómo hacer uso de ellas de forma segura. Por norma general, se aconseja que los alimentos en conserva se guarden en un lugar fresco y ventilado, lejos de la radiación solar. Una despensa o alacena es un sitio ideal para mantenerlas en un perfecto estado. De todos modos, es crucial evitar que les dé el sol, ya que se podría recalentar su contenido y podrían desprenderse metales del envase en el que están guardados. El aluminio y sus sales son compuestos que intervienen negativamente. En el caso de los alimentos en conserva que vienen guardados en envases de vidrio, una vez abiertos es necesario introducirlos en la heladera. El frío asegurará que mantengan su salubridad unos cuantos días después de su primer uso. De hecho, en la heladera pueden aguantar entre 3 o 4 días. Es conveniente no desechar la salmuera que contienen, ya que este líquido mejora las propiedades organolépticas del alimento y garantiza la ausencia de organismos patógenos.
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10: ¿Sabe lo que es la fe?
11: En Hebreos 11:1 dice: es pues la fe la certeza de lo que se espera, la convicción de lo que no se ve.
10: ¿Y en quién tenemos que tener fe?
12: En Romanos 10, del 8 al 10, dice: ¿más qué dice? Cerca de ti está la palabra, en tu boca y en tu corazón. Esta es la palabra de fe que predicamos. Que si confesares con tu boca que Jesús es el Señor, y creyeres en tu corazón que Dios le levantó de los muertos, serás salvo.
13: Porque con el corazón se cree para justicia, pero con la boca se confiesa para salvación.

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4: Hoy continúo con la ayuda de Dios contestando la carta de la jovencita de 15 años que me dice: Señor Palau, llevo 5 meses de noviazgo con un joven cristiano de 18 años. Nos queremos mucho. ¿Podemos casarnos con poquito tiempo de habernos conocido? ¿O cuánto tiempo debe pasar para que se lleve a cabo la boda? Y en el día de ayer, si usted estuvo conmigo, le recomendé mi libro Con quién me casaré. Y luego le mencioné las palabras de aquel león de Dios, el gran San Pablo, que dijo: el amor todo lo espera. Y luego terminé con las palabras del gran sabio Salomón, por cierto que inspiradas por el Espíritu Santo de Dios, donde dice: adquiere sabiduría, capítulo 4 de Proverbios, adquiere inteligencia, no te olvides ni te apartes de las razones de mi boca, no la dejes y ella te guardará, ámala y te conservará. Sabiduría ante todo, adquiere sabiduría, y sobre todas tus posesiones adquiere inteligencia. Aquí tenemos tres palabras. Primero, señorita, prudencia. Segundo, sabiduría. Y tercero, inteligencia. Usted tiene 15 años de edad, una preciosa jovencita. Su novio, 18, sin duda un flor de muchacho, ya que usted lo ama tanto después de 5 meses de conocerla. Pero, señorita, primero use prudencia. Su noviazgo no debe avanzar tanto al punto de que no puedan contener sus emociones y también contener sus pasiones. Porque aunque usted y su novio aman a Jesucristo, me dicen, y lo creo de todo corazón, las pasiones de la carne se descontrolan si uno vive demasiado enamorado, si hay mucho coqueteo y muchas caricias, pasan los meses y es imposible controlarse. Así que, primero, en cuanto a la fecha del matrimonio, prudencia, señorita. Use de mucha prudencia. Segundo, sabiduría. Sabiduría no es algo que se adquiere con el nacimiento. La sabiduría viene como producto de la experiencia. Pero a los 15 años, por eso es que usted me escribe su preciosa carta tan sincera y hermosa, una persona, una niña, no tiene sabiduría. Por lo tanto, ¿dónde se obtiene la sabiduría? Bueno, la sabiduría se obtiene de los mayores. Ahora, los mayores no es que sean perfectos ni no que no hagan errores. Los padres, por supuesto que cometemos errores, pero hay cierta sabiduría en los padres y en los abuelos. Así que, señorita, usted me dice, ¿debemos casarnos con tan poquito tiempo? ¿O cuánto debo esperar? Por supuesto, la Biblia no fija edades para casarse. ¿Por qué? Porque eso varía con la personalidad, con el temperamento, con la cultura, etc. Pero en este momento, y yo conozco muy bien su país, señorita, he estado varias veces, primero entonces use sabiduría, hable con sus padres. Segundo, hable con sus abuelitos. Tercero, hable con el pastor de su iglesia, aunque le parezca un poco molesto, pero vale la pena. Cuarto, hable con parejas experimentadas, pero relativamente jóvenes de su iglesia, para que estén en la onda de nuestro día, pero que sean cristianos sinceros. Y luego dice la Biblia, inteligencia. O sea, use su propia inteligencia, haga notas en un papel y sobre todo ore al Señor. El Señor le va a dar prudencia y sabiduría e inteligencia porque Él la ama, señorita, y le va a ayudar. Hasta prontito.
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0: Actualizamos los datos meteorológicos. En tu ciudad, Punta Alta, Puerto Belgrano.
1: Su radio le da la hora. 23 horas, 41 minutos. La temperatura, 14 grados.
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¿Cuántos pueden levantar sus manos hoy y declarar la gloria de Dios en este lugar? Señor, declaramos tu gloria aquí. Eso es, levanta.

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0: 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En tu ciudad, Punta Alta, Puerto Belgrano.
1: Su radio le da la hora. 0 horas, 25 minutos. La temperatura, 14 grados.
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3: 30 de septiembre, 1791. 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
3: ¿Qué tal, querido amigo o amiga del programa Cruzada con Luis Palau? Mi nombre es Jorge Escopazo y quiero darle la más cordial bienvenida a este nuestro punto de encuentro en la radio, donde estudiamos diariamente la Biblia, la Palabra de Dios, junto a miles de oyentes alrededor del mundo, quienes escuchan nuestros programas a través de las emisoras que lo transmiten, como así también a través de nuestro sitio en internet, luispalau.net. Y en este día lo invito a acompañarnos al escuchar el segundo mensaje de la serie Enemigos del Hogar.
4: Decíamos en el programa anterior que hay muchos enemigos del hogar moderno. Enemigos que nos acechan incesantemente, que nos acosan, que nos molestan y que procuran destruir nuestro hogar. Y mencionamos, como usted recordará, mi buen amigo oyente, mencionamos tres enemigos del hogar. Hoy avanzaremos y hablaremos de tres enemigos más. Y luego, en parte, entraremos a la solución, a las armas que debemos esgrimir para derrotar a estos enemigos de nuestros hogares, del hogar tuyo, del hogar mío, del hogar nuestro. Seamos cristianos o no, no viene al caso. La cuestión es que hay enemigos que nos atacan. Mencionamos el egoísmo, la infidelidad y el divorcio como tres enemigos esenciales del hogar. Pero hoy continuaremos hablando acerca de un enemigo que quizás usted, que es joven oyente mío, quizá no lo haya pensado. El cuarto enemigo del hogar que voy a mencionar son los hijos desobedientes. Vivimos en una época de la historia en que la desobediencia, la rebelión, parece que está de moda. Lo vemos en los estudiantes rebelándose contra profesores y directores y hasta contra los gobiernos. Lo vemos en todas las esferas sociales. Hemos llegado a un día en que la juventud ha perdido el respeto para sus padres. La Biblia nos dice, dicho sea de paso, lo decía San Pablo, que una de las características del fin del mundo y del acercamiento del fin del mundo sería la desobediencia a los padres. Dice la Biblia, honra a tu padre y a tu madre para que te vaya bien y para que seas de larga vida sobre la tierra. El hijo tiene que obedecer a su padre. Hay sí excepciones. Hay un padre, digamos, que es alcohólico, que hace una demanda loca a su hijo o a su hija. Por supuesto, en ese caso no hay que obedecer. Pero la obediencia a los padres siempre trae armonía, alegría, felicidad al hogar. Hijo, hijo que me escuchas, ojalá que seas obediente a tu padre y a tu madre. Que tu madre sea feliz al mirar tu vida. Que tu padre pueda con orgullo decir a sus vecinos, ese es mi hijo, y que lo pueda decir con alegría. La desobediencia de los hijos está destrozando muchos hogares en el día moderno. Y lo triste es esto, que no son los hijos de poca educación. A veces son los hijos con más educación, con más estudio, los que se creen con el derecho de rebelarse contra sus padres. Hijo, no te burles de tu padre, no te rías de tu madre. Vive honrándolos hasta el día de tu muerte. El cuarto, digo el quinto enemigo que tengo que mencionar, y esto es para usted, amigo mío, son los celos descontrolados. Los celos son un enemigo del hogar que muchas veces nosotros ignoramos. Hay familias que viven celándose, marido y mujer, hasta el fin de sus días. Incluso algunos parecen creer de que los celos son un juego, así un juego inofensivo. Sin embargo, amigo mío, los celos son un enemigo de tu hogar. De alguna manera, con el poder sobrenatural que Dios te ofrece, tienes que librarte de celar a tu mujer o a tu marido. Los celos ningún provecho traen. Al contrario, los celos a veces provocan aquellas acciones que los celosos están tratando de impedir. Cuando una persona cela a su mujer, cuando su mujer no ha cometido ningún acto digno de celos, a menudo arrastra y empuja a esa mujer a cometer precisamente lo que el marido le celaba sin causa. ¿Por qué? porque la naturaleza humana así es. Si nosotros desconfiamos de nuestro cónyuge sin tener ninguna base para ello, estamos reempujándole a cometer aquello que precisamente estamos deseando que no cometa. Además, los celos son un fruto repugnante del egoísmo del corazón humano. Todo hombre que ha tenido en algún momento celos de su mujer siente con vergüenza haberlo hecho, porque los celos son como la basura putrefacta, tienen un olor nauseabundo. Los celos son un enemigo de tu hogar. Tienes que librarte de ellos, y en un programa subsiguiente vamos a hablar de cómo librarse de los celos en el hogar. Los celos, las iras, las contiendas son también enemigo del hogar. Y el último enemigo del hogar que voy a mencionar en este día es el número 6, y es la literatura pornográfica y las películas sugestivas. La literatura pornográfica llena la mente de basura intelectual. Libros o revistas pseudocientíficas que hoy abundan, a veces dice que escritas por el doctor fulano de tal, cuando uno comienza a leer descubre que no puede ser un doctor el que ha escrito esa revista, ese artículo o aquel libro. La ignorancia sobre el sexo mueve a muchos a leer libros pseudocientíficos acerca del sexo. Creen que así aprenderán lo que parecen ignorar. Sobre toda cosa guardada, dice un proverbio, guarda tu corazón, porque de él mana la vida. La mente es como un pizarrón, pero más que un pizarrón, es como una grabación que jamás puede borrarse. Todo lo que nosotros incrustamos en nuestra mente jamás se borra. Queda grabada para la eternidad. Si grabas una película sugestiva en tu mente, a través de los años las ideas de esa película volverán a resurgir. ¿Acaso no te ha pasado eso? A mí me ha pasado muchas veces. Y cuánto he lamentado lo que en años pasados locamente vi, leí o escuché. Sí, la literatura, la conversación pornográfica y las películas sugestivas son un enemigo del hogar. El padre sabio va a evitar que sus hijos vean tales cosas, va a evitar que su mente se llene de lo corrompido. Y lo más triste sería esto, me dijo un caballero el otro día de otro país latinoamericano, me dijo, ¿sabe usted, señor Palau, que hay muchos padres que ellos mismos llevan a sus hijos a las casas de mala fama para enseñarles, según ellos, lo que es la vida y para ser los hombres? Oh padre que me escuchas, que eso jamás ocurra en tu hogar. ¿Qué maldición caerá sobre tu alma si tú eres el que corrompes al hijo que Dios te dio, pretendiendo enseñarle las cosas de la vida? Las cosas de la vida, del sexo, del matrimonio, se aprenden por experiencia natural. Se aprenden por los consejos puros que el padre le pueda dar a su hijo. Y sobre todo se aprende.

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0: hay fiesta en la casa del Señor. ¿Cuántos dicen amén?
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Dice la Biblia en Hebreos 11, es pues la fe, la certeza de lo que se espera, la convicción de lo que no se ve.

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1: Solo tú eres santo, Señor. Solo tú eres digno.

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1: La jornada de hoy, ya esta es la tercera jornada de capacitación que estamos desarrollando. La jornada de hoy está relacionada directamente con un tema que es un tema que muchos, pero muchos trabajan y muchos tratan y se pueden leer muchos libros sobre esto. Y no por ello significa de que ya tengamos todo absolutamente desarrollado y todo claro. Así que lo vemos como necesario en el aprendizaje y lo vemos como necesario en la posibilidad de seguir creciendo en lo que es este espectro de sanidad. Hace un tiempo que Dios nos está llamando a entender los diseños de sanidad. Y hemos aprendido que la sanidad no es simplemente un acto de conquista. La sanidad conlleva un gobierno, conlleva una transición. Muchas personas pretenden una sanidad de la noche a la mañana, una liberación de sus angustias de la noche a la mañana. Y esto es algo erróneo, porque genera una expectativa de fe, genera una persona pone fe en lugares donde no tiene que ponerla. La palabra de Dios dice que nosotros debemos cuidar nuestra fe. Debemos cuidar nuestra fe. Sobre toda cosa guardada, guarda tu corazón, porque de él mana la vida, dice la palabra. Y el corazón es el referente de la fe. Nosotros no podemos poner fe en cualquier cosa, porque si ponemos fe en cualquier cosa, cuando eso falle, ¿sí?, lo más probable es que nos veamos muy lastimados, con dificultad para poder volver a activar fe. El ser humano no depende de la fe. La fe depende del objeto. O sea, no porque alguien tenga fe va a conseguir cosas. No porque alguien tenga fe va a lograr cosas. El asunto no es la fe, el asunto es el objeto de la fe. Es decir, ¿a dónde tu fe está puesta? Entonces, no se trata simplemente de hacer declaraciones. Yo escucho continuamente gente que se larga a hacer declaraciones porque piensa que porque lo dice va a ocurrir. Eso es lo que la nueva era está enseñando en su nuevo, moderno y bestseller libro como El Secreto. El Secreto habla de un diseño de atracción, donde la persona por declararlo, por decirlo y por moverse como crea, va a conseguir lo que está creyendo o lo que está declarando. Entonces hay personas que se largan a moverse a nivel espiritual, y eso es espiritual, y quieren, y porque está bien, porque lo anhelan, porque lo quieren, porque lo desean, porque creen en Dios, porque le aman. Entonces empiezan a soltar cosas alocadas y empiezan a decir, yo declaro, ¿viste? Y te largan y entran a declarar cosas que no tienen nada que ver. El asunto con la declaración es anunciar, declarar es anunciar. Uno solamente puede anunciar la verdad. Si vos declarás algo que no existe, estás mintiendo. Entonces, si vos te largás a declarar cosas que no existen en el mundo, en el diseño espiritual de Dios, es muy probable que estés mintiendo. Yo te declaro sanidad. Y el otro se va creyendo que la... Y entonces, el problema es que esa persona en el diseño espiritual, en el segundo cielo, el diablo tiene todo un diseño de muerte. Pero vos le estás declarando sanidad, la persona se va de ese lugar creyendo de que Dios va a hacer la obra, pero está atrapado en diseños de muerte. Dios claro que tiene un diseño de sanidad, pero un diseño solamente mayor o mejor puede reemplazar un diseño menor. Y si vos soltás una palabra, una declaración, sin saber lo que está pasando en el mundo espiritual, sin entender lo espiritual, lo que estás haciendo es mentir, es adivinar. Y uno no tiene que adivinar, usted ya sabe lo que le pasa a los adivinos en las Escrituras. Así que hoy vamos a aprender un poco más acerca de esto. Todavía no entré en el tema, les voy tirando perlitas de lo que vamos a ir charlando. Yo no sé cuántas personas nos están visitando de afuera. ¿Quiénes nos visitan? Sé que, bueno, la gente de Altagracia, bienvenida. Hay gente, bueno, gente de Unquillo, ¿sí? Bienvenidos también. ¿Alguien más que no sea de la ciudad de Córdoba?
2: De Bahía Blanca.
1: ¿De Bahía Blanca? ¡Wow! Bienvenidos. De afuera de la provincia, bienvenidos. Es un gusto para nosotros que estén con nosotros. ¿Alguien más de que, sí? De Belville. Bienvenidos también. Muchas gracias por acompañarnos. ¿Quién más? ¿De afuera? ¿Sí? Ah, de Mina Clavero, sí. Marta, sí, era Marta. Bienvenida, Marta, muchas gracias por venir. Bueno, la verdad es que todavía estamos intentando que los grupos sean, como ustedes verán, el salón es reducido. Yo me siento mucho más cómodo hoy que cuando estábamos atestados hasta la puerta, porque se va a permitir o vamos a poder trabajar con algunas preguntas que normalmente no hacemos por el tiempo o la cantidad de gente. Así que por ahí los seminarios son mucho más cómodos cuando tenemos grupos reducidos, 40, 50 personas, que era mucho, mucho más cómodo para poder trabajar. Por lo menos el expositor siempre está mucho más cómodo con un grupo intermedio y no con grandes multitudes donde uno pierde el contacto debido a la masificación, ¿no es cierto? Así que bueno, estoy contento de que podamos estar acá. Vamos a pedirle a papá, nuestro Señor, que nos esté ministrando. Yo lo que te pido es que en este momento vos puedas cancelar todo pensamiento que se interpone entre la revelación de Dios y tu vida y tu espíritu, ¿sí? Así que vamos a pasar un momento donde vamos a romper esas barreras o esos velos de hechicería. Me gusta decirle hechicería a aquello que se interpone entre nuestro espíritu y nuestra alma. Aquello que Dios quiere poner en nuestro espíritu pero que nuestra mente no logra captar, y aquello que tenemos en nuestra mente y que nuestro espíritu no logra captar. Ahí hay un velo, ¿sí? Ese velo es un manto que impide la común unión del espíritu y el alma. Nuestra alma tiene que ser dirigida por nuestro espíritu y nuestro espíritu por el espíritu de Dios. Padre amado, en el nombre de Jesús de Nazaret, Señor. En el nombre de Jesús. En el nombre de Jesús. Ángeles tuyos, Señor, están poniendo mantos alrededor de esta casa. Señor, en el nombre de Jesús, nos movemos en el diseño espiritual levantando los trabajos de brujería realizados anoche, Señor, alrededor de esta manzana. Señor, en el nombre de Jesús, en esta hora yo declaro cancelado estos trabajos, Señor, sobre las esquinas. Sobre las esquinas, Señor, queda cancelado estos trabajos. Señor, yo declaro en el nombre de Jesús que así como fueron puestos, son levantados, son nulos en el diseño espiritual. Lo creo en esta hora, porque lo estoy viendo en esta hora, Señor, cómo tus ángeles levantan, cómo levantan esos sacrificios, esos derramamientos, Señor, de sal, esos derramamientos, Señor, de impurezas, en el nombre de Jesús, en el nombre de Jesús. Ahora tus ángeles, Señor, yo veo, Señor, cómo tus ángeles ponen mantos rojos arriba de cada cabeza, de cada una de las personas que están en el ambiente. Oh, en el nombre de Jesús, recibimos esos mantos. Recibimos esos mantos. Esto está pasando en el mundo espiritual. En el nombre de Jesús. Esto está pasando en esta hora. Está siendo cubierto en esta hora por la sangre de Jesús. La sangre de Jesús, una vez más, es derramada sobre nosotros como señal delante de nuestros enemigos. Toma autoridad sobre el ambiente. Tú me has dado, Señor, esta autoridad. Jesús de Nazaret es mi Señor. Como representante en esta obra, Señor, del nombre de Jesús, toma autoridad sobre el ambiente espiritual. Yo ato todo espíritu inmundo que se mueva sobre la atmósfera. El segundo cielo queda cancelado sobre esta atmósfera. En el nombre de Jesús de Nazaret, declaramos cielos abiertos. Declaramos cielos abiertos. Revelación espiritual recibimos en esta hora. Preparamos nuestro espíritu en el nombre de Jesús. Nuestro espíritu lo preparamos en el nombre de Jesús. Al espíritu nuestro le decimos: Espíritu despierta. Espíritu despierta, en esta hora recibe palabra. Espíritu despierta, en esta hora recibe palabra. En el nombre de Jesús. En el nombre de Jesús. Alma mía, bendice al Señor y bendiga todo mi ser su santo nombre. Bendiga todo mi ser su santo nombre. Yo ahora dispongo mi mente, dispongo mi cuerpo, dispongo mi alma, dispongo mi espíritu en esta hora al servicio del Espíritu Santo. Yo me despojo de toda gloria de hombre. Yo me despojo en el nombre de Jesús y yo declaro mi ignorancia, que solo por revelación tuya, Señor, he podido plantear estas cosas, Señor, y que no soy mejor que nadie. En esta hora yo cancelo toda admiración, toda palabra. Si han venido a escuchar hombres, en esta hora, Señor, que quede cancelada mi imagen en el nombre de Jesús y sea tu espíritu revelando que aquellas cosas que tú les has mostrado desde hace tiempo vengan a sus mentes, que ellos se enamoren de tus revelaciones y de ti, Señor, en el nombre de Jesús. Jesús, en el nombre de Jesús, que lo que me has dado también vuelques a la congregación, en el nombre de Jesús, y por medio de ellos, a todas las personas que les asisten, a todas sus congregaciones, a sus discípulos, a los que vienen a buscar de ellos, en esta hora, sea, Señor, tu nombre levantado en sus espíritus, en sus vidas, en el nombre de Jesús, Señor Todopoderoso, a tu nombre damos la gloria. Amén, Señor, amén. Y declaramos a partir de este momento un ambiente de revelación, un ambiente de enseñanza en el nombre de Jesús, una enseñanza profética, porque lo que tú revelarás, eso soltaremos. En el nombre de Jesús oramos. Amén, Señor, amén. Y amén, Jesús, amén. Dios les bendiga. Pueden ir tomando asiento los que van entrando. Bueno. Sanando las heridas del rechazo. Qué temita, Da para charlar para mucho, así que no sé si vamos a tener tiempo de hacer todo lo que queremos hacer en el día de hoy. Yo calculo que sí, pero muchas personas tocan estos temas a la ligera y la verdad que me genera mucha inquietud cuando se toca a la ligera. ¿Saben por qué? Porque la ministración de las heridas muchas veces son entendidas como una ministración única. No sé si a ustedes les ha tocado de ministrar personas y de repente hacen una serie de, como un listado de cosas que le dicen a las personas y le dicen, vos tenés que renunciar. Y entonces largamos, viste, como una lista de renuncia. Y renuncio en el nombre de Jesús a la herida de mi padre, a la herida de mi madre, a que me abandonaron, me pegaron, me lastimaron, me violaron, me dejaron, me empujaron, me pegaron. Y todo ese tipo de cosas que nosotros tenemos que renunciar e ir abandonando. Y después salimos de ese lugar como diciendo, listo. Ya estoy sanado. Y creemos que ahí termina todo el proceso. Entonces después vuelve a atacar el infierno porque la sanidad no fue completa. Y decimos, ¿cómo? No me sanaron. Al final todo lo que creí no funciona. Me oraron, me reprendieron, me ungieron, me llevaron, me trajeron. Y sigo en la misma situación. Y eso hace que la persona agote su fe. Entonces llegamos a instancias donde las personas van a un encuentro, a un segundo encuentro, a un tercer encuentro, a un cuarto encuentro. Y hay personas que se hacen, que van de encuentro en encuentro y no logran activar su sanidad. ¿Y por qué digo activar? Porque tiene que ser puesta en marcha. Activación es poner en marcha. Es que esté en acción. Vieron que muchas veces escuchamos estas palabras últimamente con todo este movimiento profético que estamos recibiendo. Y hay personas que dicen, vamos a activar el espíritu, vamos a activar esto. Y decís, ¿qué es activar? Como si estuviera muerto. No, no está muerto, pero hay que poner en marcha, hay que poner en acción. Muchas veces hay personas que han pasado toda su vida dentro de una iglesia y llevan vidas obsoletas. A mí me llama mucho la atención una iglesia que se declara iglesia de poder, cuyo único objetivo es predicar el evangelio. Pero es que eso es lo que tenemos que hacer. ¿Hasta qué punto es lo único que tenemos que hacer? La prédica del evangelio es apenas una parte del trabajo de la iglesia. ¿De qué le sirve a una iglesia lograr la conquista de muchas almas si no pone esas almas a gobernar? Entonces, una de las cosas que tenemos que entender al momento de pensar en sanidad es que la sanidad tiene un propósito. Sanidad sin propósito es lo mismo que enfermedad. Una de las primeras cosas que siempre le pregunto a una persona antes de ministrarla es ¿por qué querés que ore por vos? ¿Por qué querés ser sanado? Es interesante este concepto. Porque si la intención de la sanidad, la motivación de la sanidad es la persona, la motivación es incorrecta. O sea, nosotros nos desesperamos por las personas. Fíjense lo que ocurre. Nos enteramos que alguien tiene un cáncer. Y nos angustiamos. Y empezamos a clamar. Y hacemos cadenas de oración. Y hacemos tremendas organizaciones para declarar sanidad sobre la persona. Porque queremos romper con ese diseño de muerte. ¿Correcto? Pero la verdadera motivación en nuestro espíritu y en nuestro corazón en ningún momento está recuperar lo que le pertenece al Espíritu Santo, sino que nuestra motivación es el temor a la muerte,
2: el temor al sufrimiento, el temor a la separación. Entonces pensamos en la familia y pensamos en los niños y pensamos en el padre, en la madre, en los hijos, en el abuelo, en quien sea, y empezamos a pensar en nosotros. Y convertimos a la sanidad en un trofeo de una guerra que no es nuestra, porque Cristo ya la ganó. Nunca podés enfrentar a la muerte temiéndole. Principio espiritual. Nunca podés enfrentar a la muerte temiéndole. Si vas a hacer una guerra, y le llamo guerra a romper los diseños del infierno, si vas a hacer una guerra, no podés temer a tu enemigo, porque te va a desarticular. Ya vamos a ver cómo el temor paraliza, quita objetividad, quita propósito. Cuando hablamos de sanar las heridas del rechazo, estamos hablando de volver a restituir el origen de identidad de una persona. Nosotros no queremos sanar a las personas del rechazo porque ellas se están sintiendo mal. A mí no me interesa hacer sentir bien a una persona. No es que no me importe la persona, es que yo sé que si va al propósito, sentirse bien es la consecuencia. Pero nosotros ponemos el sentirse bien como objetivo de vida, como el objetivo de nuestra administración, de nuestra sanidad. Y muchas veces como ministros, como líderes, queremos y tenemos el corazón de Simón el Mago. ¿Se acuerdan la historia de Simón el Mago? Simón el Mago, cuando iba Pedro y Juan andando por la calle, y ellos veían que ellos daban el Espíritu Santo a quien se los pedía. Y ellos daban el Espíritu Santo por imposición de manos y oraban y sanaban. Y viene Simón. Y él veía cómo el Espíritu de Dios obraba a través de estos apóstoles. ¿Y qué dijo el tipo? Papita pa'l loro, si tengo lo que tú tienes, hago unos pesos más. Chan. Entonces viene Simón y le dice, quiero eso que tenés, pero les ofreció plata. Y nosotros decimos, sacrílego, hombre feo y malo. Pedro le dice, en prisión de hiel veo que estás, en prisión de amargura veo que estás. Pedro se fue al diseño espiritual y lo casó, viste, en su cautividad. Estás en una prisión de amargura. Ya vamos a ver por qué. Simón el Mago estaba en una prisión de amargura, porque en realidad él tenía una motivación errónea, él quería agradar a las personas. Entonces él decía, si yo puedo sanar, la gente va a venir. Ahora la pregunta es, ¿cuántas veces nosotros ministramos con la intención de sanar? Porque soy un siervo de Dios. Es decir, quiero que el otro vea que soy un siervo de Dios y que en mí hay poder. ¿Viste? A veces nos parecemos los Power Rangers, ¿viste? Nos queremos hacer los que... poder y queremos, ¿viste? Y nosotros jugamos con el poder de Dios. Nos parece que tenemos que aprovechar esa oportunidad del Espíritu Santo sobre nosotros. ¿Y cuántas veces nosotros queremos saber fórmulas? A veces nosotros vamos de seminario en seminario. No estoy diciendo que no haya que ir, de hecho este es uno de ellos, pero a veces vamos de seminario en seminario, leemos libros y libros, vemos videos y videos, todo para captar fórmulas. Bueno, ¿y cómo hago? Y estás ahí. ¿Y cómo? Decime cómo hago. ¿Por qué querés aprender a sanar? ¿Por qué querés sanar a alguien? ¿Qué te motiva? ¿Por qué querés que alguien sea sanado de las heridas de sus rechazos? ¿Qué te impulsa? Y cuando viene alguien a ser sanado, la primera pregunta, ¿por qué querés ser sanado? Es que no aguanto más, lo entiendo. Y vos vas a tener misericordia y vas a sanarlo porque él no puede más. Jesús tenía compasión de la multitud. ¿Van siguiendo? Pero llega un momento en el crecimiento y en el desarrollo de las personas donde ya la motivación tiene que cambiar. Cuando tu hijo es chico, tiene 2, 3 años, y él viene y te pide una golosina o te pide un regalo, vos no le estás tratando de enseñar que él te ame porque vos sos vos.
1: Él quiere eso y vos porque le amás y él apenas está aprendiendo, se lo das. ¿Se entiende? Así es papá con aquellos que vienen por primera vez. Dios, en los milagros, en las grandes campañas de sanidades, un Carlos Anacondia, un, no sé, un Freyson, pastores que predican el Evangelio y hay sanidad. Vas a decir, ¿por qué en aquel momento fui sanado y ahora no? ¿Por qué tuve una impronta emocional tan grande aquel día y ahora no? Porque Dios te lo dio, porque eras un bebé. Una persona que llega al Evangelio, dice, papá, quiero sanidad. Mi motivación soy yo. Y Dios lo ve como un bebé espiritual. No hay en él entendimiento, no hay en él madurez espiritual. Entonces Dios lo que hace, larga gracia. Y lo sana, porque es papá. Porque es papá. Y lo sana, y lo mima, y le da. Entonces vos ves que de repente es una persona que recién se convierte. Y Dios le da todo lo que él le pide. Y vos decís, ¿cómo? Yo hace 15 años que estoy haciendo esto y este recién se convierte y ya enganchó trabajo, ya fue sanado, ya consiguió novio. Y yo que hace más de 20 años que estoy acá y no tengo nada. Porque Dios está trabajando con tu carácter. Y a él lo está mimando porque él es un bebé. Pero a vos también te ama. Cuando tu hijo tiene 17, 18 años, y vos vas y él viene y te pide algo, ya no se lo das tan abiertamente. Ya le enseñás a pensar. Ya le proponés que analice. Ya no le soltás plata así porque sí. No le comprás golosinas así porque sí. Porque ahora la responsabilidad es mucho mayor. Ahora él tiene que empezar a gobernar. Él tiene que administrar lo que consiguió como hijo. Entonces, está esa disyuntiva. ¿Por qué Dios a unos sí y a otros no? Porque Él conoce el corazón de cada uno. A uno los está mimando y los está esperando que crezcan. Y a otro le está diciendo, ya llevas muchos años y es necesario que empieces a crecer. Pero hay muchos que no quieren salir del biberón. Entonces siguen clamando, ¡saname, Señor! Y Dios te dice, necesito que ajustes cosas en tu vida para que pueda haber un ámbito de sanidad. La palabra sanidad hace referencia a la salvación. No hay salvación, sino un ámbito, hay condiciones. Pero es que Cristo llevó cautivo todos mis pecados. ¡Claro que sí! Y ya vamos a ver lo que dice el libro de Hebreos, capítulo 2, que Él llevó el imperio de la muerte y llevó cautiva la cautividad por medio de su propia muerte. Pero ¿sabés lo que dice también ese pasaje que lo vamos a ver dentro de un rato? Dice que Él llevó cautivo al que tenía presa a la humanidad. La muerte, el temor de la muerte es el carcelero de la humanidad. Todos los seres humanos viven con el temor de la muerte. Lo interesante de esto es que la palabra muerte no significa ni más ni menos que separación. Muerte no es aniquilamiento. Muerte es separación. Quien tiene miedo a la muerte tiene miedo a la separación. Quien tiene miedo a la separación tiene miedo al rechazo. Así que lo que hoy vamos a ver, el rechazo. Muchos entienden al rechazo como una especie de enfermedad, como una especie de síndrome de rechazo. A mí me gusta decirle percepción de rechazo. Porque el rechazo es el acto del otro sobre vos. Pero la percepción de rechazo es lo que vos estás entendiendo de lo que el otro hace. Y eso ya es un asunto tuyo. Vos no podés evitar que te rechacen. Pero podés ordenar la percepción que vos tenés de lo que el otro hace. ¿Se entiende la diferencia? Muy bien. Vamos a entrar por cada tema. Vamos a romper algunos mitos. ¿Cuántos pastores hay? Bien. ¿Cuántas personas que ministran sanidad interior hay? Me gustaría que levanten la mano. Bien. ¿Cuántas personas vinieron por curiosidad? los iba a sacar corriendo. ¿Cuántos vinieron para aprender? Porque quieren esto para sus vidas. Amén. Bueno, está bien. Yo también. Vamos a ver los conceptos básicos. Voy a hacer un pantallazo general en esta primera hora y media. Voy a hacer un pantallazo general y a partir de ahí vamos a tratar de desglosar cada uno de los temas que vamos a ir trabajando. Lo que quiero decir es que todo comienza en la historia del Edén. Como todas las cosas, hay un Génesis. Y la formación psíquica del hombre se inicia en el mismo Edén. Allí se constituye todo el aparato psíquico que el hombre necesita. Es interesante esto porque muchas personas dicen, si Dios sabía lo que el hombre iba a hacer, ¿por qué le puso un árbol para que comiera de él? Un árbol de la ciencia del bien y del mal. ¿Nunca se preguntaron eso? ¿Por qué? ¿Por qué Dios pone la manzanita? Porque le dicen que era manzana, ¿viste? Para mí no era manzana, ¿viste? Pero no creo que haya sido una naná, porque debe haber sido, o un coco, ¿viste? Tampoco, así que lo más práctico hubiera sido una manzana, un durazno, una pera, pero bueno, algunas le calculan que era la manzana. ¿Por qué Dios pone uno de estos árboles para que el hombre no pudiera comer, pero se lo pone? Es como que se lo hace a propósito, ¿no? O sea, viene el diablo, ¿viste? Y te sopla el oído, pero al final Dios es sádico, ¿viste? Te pone lo que vos no tenés que hacer y te lo pone adelante para que vos lo hagas. Y vos empezás a calcular, ¿viste? En tu cabeza empezás a carburar de qué se trata esto. El tema es muy simple. Cuando Dios pone al hombre en el Edén y le dice, todo te permito, o sea, vos vas a ser igual a mí. Hay un motivo por el cual Dios hace al hombre igual a él. Vos vas a ser igual a mí. Y Dios diseña una estructura y le dice, todo te va a ser permitido. Entonces el hombre está en un lugar y dice, wow, todo me va a ser permitido. Ahora, ¿cómo entendés vos que todo te sea permitido si no tenés más opción que esa? La de hacer lo que vos quieras. Es un concepto filosófico, voy de vuelta. Imagínate que yo agarre y cierre todo esto. Y lo cierro, ¿no? No hay ventanas, no hay puertas. Y yo les digo, gente, hagan lo que quieran. Alguno con criterio diría, no puedo hacer lo que quiera. Porque lo que yo quiero es salir. Y no tengo puertas. Entonces yo dijo, ok. Y puso una puerta. Dios le dijo, miren, este es mi reino. Hagan lo que quieran. Y esa es la puerta que no quiero que crucen. Porque cuando cruzan, se separan de mí. Cuando cruzan, mueren. Pero yo no se los voy a prohibir. Porque Dios no les prohibió. O sea, no se los prohibió en el carácter de que lo impidió. Yo no se los voy a impedir, se los voy a prohibir. Prohibir e impedir son dos cosas diferentes. Prohibir es dar una orden. Impedir es que Dios ejecute acción para hacer que algo pase o no pase. Entonces él abre una puerta, el árbol de la ciencia del conocimiento del bien y del mal. Le dice, no comas de él. Hay un árbol de la vida, ya vimos en la jornada anterior que el árbol de la vida representaba el Espíritu de Dios, porque en el Espíritu está la vida y la vida está en la sangre. Eso dice Levíticos 17. Entonces, lo que veíamos es que esa puerta, que es el árbol del conocimiento de la ciencia del bien y del mal, era la opción para el hombre de ser igual a Dios, de hacer lo que quisiera. Podía estar y podía no estar. Nadie iba a ser obligado a obedecer. Era una opción. Y ahí el hombre tenía la plenitud completa del control de sus acciones. Era como Dios. ¿Se empieza a entender? En el aparato psíquico funciona de la misma manera. Si nosotros naciéramos y simplemente hiciéramos las cosas que queremos, dejamos que nuestras pulsiones, dijera el psicoanálisis, dejamos que nuestros instintos funcionen de forma fluida y sin control, también seríamos seres humanos, pero seríamos antisociales, no podríamos desarrollarnos socialmente. Necesitamos una impronta del psicoanálisis, a eso le llama el super yo. Yo lo llamo simplemente el marco de Dios, ¿sí? Le marca una impronta, que eso viene ejecutado por la ley, por el padre, por las órdenes institucionales, por la familia, por los parámetros culturales. Se marca una impronta a lo que se puede y lo que no se puede hacer. Entonces todo lo que el niño quiere hacer es marcado por un no. El no es lo que nos da la libertad. ¡Wow! El no es lo que nos da la sociabilización. El no nos permite tomar control y desarrollar una parte de nosotros que es la capacidad de control de frustrarnos, de que la oposición puede presentarse y nosotros podemos seguir viviendo de forma sana. Entonces, cuando hay un no dado por Dios, es un no que te santifica. El tema es que cuando vos cruzás ese no, te encontrás en todos los sí son el sincretismo, todo se acepta, todo se acepta. Hoy estamos en una cultura sincretista. Ayer escuchaba al Papa, este Ratzinger, que estaba asustado cómo las iglesias protestantes estaban creciendo. Y él proponía un movimiento ecuménico mundial. Está en el diario La Voz del Interior, lo pueden leer. Propone un movimiento ecuménico mundial. Y él dice, bueno, a pesar de que esta gente no tiene fundamentos teológicos sólidos y que son un poco, y que les faltan dogmas y que son grupos sectarios, a mí me gustaría poder juntarme con ellos. Si te está tomando el pelo. O sea, a pesar de que vos no servís para nada, a pesar de que vos estás equivocado totalmente y de que tu vida es inservible, bueno, lo mismo, nos podemos juntar. O sea, tiene como una dinámica un poco rara de lo que es la relación interpersonal. Pero bueno, se busca un ecumenismo. Hoy nosotros podemos encontrar en movimientos como la Nueva Era, donde todo es mezclado. La Nueva Era, el gran principio de la Nueva Era, que no es ni más ni menos que los principios de la masonería, son la tolerancia. Seamos tolerantes. El problema es que si vos sos tolerante, tenés grandes problemas. Si vos tolerás mucho el tabaco, vas a tener cáncer de pulmón. Si vos tolerás mucho un alcohol, vas a convertirte en alcohólico. Si vos tolerás mucho las cosas, llega un momento donde es necesario que las cosas sean purificadas. Es necesario los no. O sea, vos no podés decirle a todo que sí. Andá al aparato psíquico, movete en el aparato psíquico. Las personas no pueden recibir todo lo sí que quieran. Un niño no puede recibir todo lo sí. Su estructura psíquica no va a ser capaz de poder desarrollar las adversidades de la vida. Imagínate esa mamá que le dice al niño, sí, mi amor, toma un chupetín. Sí, mi amor, anda a jugar en la plaza. Sí, mi amor, anda a lo de la abuela. Sí, mi amor, te compro la bicicleta. Sí, mi amor. Y le da, y le da, y le da. Y el niño llora y la madre le da, quiero ver televisión, hasta las 3, 4 de la mañana mirando televisión. Y le da, y le da, y le da. Y el niño no tiene frustraciones. Y va creciendo y le compra cosas y le compra más. Porque claro, hay un montón de cosas que ella vivió mucho, ella o él, vivieron muchas ausencias en su infancia. Muchas angustias, vivieron situaciones de privación, quizás el padre se fue, quizás el abuelo murió, quizás alguien hizo que el niño se sintiera triste, quizás el último de la familia, entonces se da todos los lujos con el niño. El tema es que ese niño va creciendo y comienza a percibir que es necesario que le sigan dando cosas. Ahora ya no quiere un chupetino o una bicicleta, ahora lo que quiere es a la chica esa de 15 años que va a tercer año y que la quiere y que se enamoró, pero resulta que la chica no es la mamá. Entonces va y le dice, ¿querés salir conmigo? No. Y ahí comienza a quebrarse el mundo. Se caen todos esos naipes que él tenía, porque la vida no es la mamá o el papá. El papá y la mamá los tenían que entrenar para cuando salieran a la vida. Ellos llegan a la vida y cuando se encuentran que la vida es también resistente, que es hostil, que le va a decir un montón que no, no están preparados. No desarrollaron sus capacidades de frustración. Y ahora nos encontramos con una persona que se quiebra porque todo lo que tuvo que haber hecho cuando era pequeño lo tiene que hacer a la edad adulta. Toda esa estructuración de frustración la tiene que hacer a una edad adulta. Yo les decía que en el Edén ocurrieron todas las cosas. Fíjense, vamos a este pedacito del libro de Génesis. Génesis capítulo 3. Y dijo Jehová Dios, yo voy a leer los versículos, el objetivo de que ustedes lean es si quieren acompañarme, pero no se distraigan mucho con esto. con la lectura, porque si no van a perder tiempo entre que buscan. Dice así Génesis capítulo 3, versículo 22. Y dijo Jehová Dios, el hombre ya había pecado, Dios ya los había, ya le había dado la consecuencia, o sea, la maldición a cada uno. Y dijo, he aquí el hombre es uno como uno de nosotros. Nosotros, estaba hablando de él. Muchos teólogos aceptan que esta es una de las acepciones de la Trinidad. He aquí el hombre es como uno de nosotros, sabiendo el bien y el mal. Ahora pues, que no alargue su mano y tome también el árbol de la vida. Y coma y viva para siempre. Y lo sacó Jehová del huerto del Edén para que labrase la tierra de que fue tomado. Y fíjate lo que dice. Echó pues fuera al hombre y puso al oriente del huerto del Edén querubines y una espada encendida que se revolvía por todos lados para guardar el camino del árbol de la vida. Y lo sacó Jehová del huerto del Edén para que labrase la tierra. Y el versículo 24, echó pues fuera al hombre. Creo que estas dos palabras son las palabras clave que el infierno utiliza contra el hombre. Acá se marca una impronta en el espíritu de la humanidad. Acá se marca una impronta en el espíritu de la humanidad, a la cual el diablo distorsiona. Porque el diablo, tiempo anterior, había vivido algo parecido. Mira, vamos a leer el libro de Ezequiel. El libro de Ezequiel. Dios está profetizando contra el rey de Tiro. Muchos teólogos hacen alusión a que el espíritu del rey de Tiro era el mismo Lucifer. Dice así la palabra de Dios en el libro de Ezequiel 28, versículo 11. Vino a mí palabra de Jehová diciendo, hijo de hombre, levanta endecha sobre el rey de Tiro. No estaba hablando de un rey humano. Fíjense por qué no estaba hablando de un rey humano. Porque dice, así Jehová el Señor, tú eras el sello de la perfección, lleno de sabiduría, acabado de hermosura. En Edén, en el huerto de Dios estuviste. No creo que ese rey hubiera vivido tanto. ¿Sí? O sea, en Edén, en el huerto de Dios estuviste. De toda piedra preciosa era tu vestidura, de cornerina, topacio, jaspe, crisólito, berilo y onice, de zafiro, carbunclo, esmeralda y oro. Los primores de tus tamboriles y flautas estuvieron preparados para ti en el día de tu creación. ¡Wow! Tú, querubín, ahí está. Suelta, querubín grande, protector, yo te puse en el santo monte de Dios, allí estuviste, en medio de las piedras de fuego, te paseabas. Qué tremendo privilegio que tuvo este ángel caído. Perfecto eras en todos tus caminos, desde el día que fuiste creado hasta que se halló en ti maldad, se halló en ti maldad. ¿Cómo es posible que haya generado maldad algo perfecto? Y fíjate lo que dice más adelante. A causa de la multitud de tus contrataciones, fuiste lleno de iniquidad. La palabra iniquidad hace referencia a la maldad. Iniquidad es la maldad, es lo que tuerce. No es el pecado. Ya lo vimos en la jornada pasada. A causa de tus contrataciones, ¿de qué está hablando? ¿Qué son esas contrataciones? Los relacionamientos, las relaciones estratégicas que fue desarrollando se cargaron en él de iniquidad. Guarda con quién te juntás. Guarda con quién te relacionás, que no cargue tu espíritu de iniquidad, de maldad, de ideas que te vayan a hacer pecar. Y dice, a causa de la multitud de tus contrataciones fuiste lleno de iniquidad y pecaste. Claro, cuando hay iniquidad sí o sí te empuja al pecado. Por lo cual yo te eché del monte de Dios. Y ahí creo que viene la gran herida del infierno, del diablo. Él siente rechazo. El diablo fue echado, pero no fue rechazado. Fue echado, él fue aceptado, y la aceptación incluye normas. Cuando rompe normas, se produce el rechazo. El problema radica en el diseño del rechazo, en el diseño de la percepción del rechazo, y ahí viene el problema. Entonces ocurre lo siguiente, el diablo fue rechazado por las contrataciones de sus iniquidades y porque pecó. Fue apartado del huerto del Edén y él es caído, es apartado. Ese diseño está en él. Entonces él utiliza el mismo diseño para la humanidad. Entonces viene y seduce al hombre, lo carga de iniquidad, porque él no puede hacer pecar al hombre. Él lo que puede es cargarle de iniquidad al hombre. El primer error de Eva fue el mismo error que cumple Lucifer. Se contrata, se relaciona con la serpiente. ¿Para qué te pones a hablar con una serpiente? O sea, nunca hables con una serpiente, es peligroso. Claro, las lenguas bífidas, guarda. Y ojo que muchas veces hablamos con serpientes. Ustedes saben cuando hablan con una serpiente. Pero como no tenés la confrontación de rechazarlo de tu vida, de sacarlo de tu vida, lo que haces es seguir relacionándote y te escupe veneno. Te va cargando. A eso la Biblia le llama hechicería. Te va generando velos mágicos. Terminás de hablar con esa persona y salís angustiada, cansada, querés dejar la iglesia, te sentís deprimida, te sentís angustiada, qué sé yo, todas esas cosas raras. Estamos hablando de Jezabel, ¿no? ¿Eh? No, porque hay gente que se le llama Jesse y no son Jezabel. Ese espíritu de manipulación, de rechazo. Bueno, no importa. No, yo sé cosas que hay algunas Jezabel en el grupo y no estamos hablando de esa persona. Me refiero al nombre. Claro, viste, de repente el espíritu es Jezabel y se levanta uno y se va, viste. Me llamo Jezabel Pérez, qué sé yo. Es que existe el nombre es un nombre que se usa. Entonces el problema radica en la contratación de lo que ocurrió con Eva. Y esa iniquidad que fue cargada en ella es lo que le empuja al pecado. Y ese pecado es lo que hace que Dios actúe de la misma manera con él y con todos. Muchos dicen, ¿por qué si Dios es tan bueno nos va a apartar de él? Hoy es importante entender que cuando Dios crea al hombre, nunca lo creó para apartarlo, para rechazarlo. De hecho, los principios espirituales no fueron diseñados para el hombre, los principios espirituales fueron diseñados para el mundo espiritual. Y como el hombre es espiritual, también va a cumplir las mismas reglas. O sea, no es que la humanidad peca y se va a morir. Todos los que pecan, sean humanos, sean querubines, sean arcángeles, sean lo que sean, todos los que se apartan van a morir. Porque morir no es aniquilamiento, morir es simplemente decir, no podés estar conmigo. No podés estar conmigo. Y ahí viene una gran pregunta, ¿por qué Dios es amor? Porque Dios es justicia. Y la justicia no se mezcla con lo injusto, es una cuestión... O sea, quiero que entiendan, cuando hablo de justicia no es que Él es justo. No estoy diciendo que Él es justo, que es una característica de Él. No, Él es justicia. O sea, Él es justicia, no es justo, Él es justicia. Si vos haces algo injusto, la justicia lo que hace es el alineamiento. Si vos haces algo injusto, Él te tuerce, pero no porque Él quiera, porque esa es su esencia. Entonces quien peca no puede acercarse a Dios y Dios dice, bueno, está bien, no pasa nada, vení. Porque lo injusto no se mezcla con lo justo, porque la justicia lo va a alinear. Y cuando lo alinee lo va a matar, lo va a expulsar. Entonces cuando Dios ve esto, que el hombre es autorrechazado, porque el hombre se autorrechaza, se expulsa de la presencia de Dios. Porque Dios le dice, no lo hagas, no lo hagas. Y el hombre lo hace y viene como consecuencia la salida. Dios inmediatamente activa un mecanismo de recuperación y de salvataje. Ustedes ya conocen la historia. ¿Sí? Vino la hada mágica, toca Pinocho y le sale... No. Pero es importante entender por qué Cristo vino a la tierra. Es importante entender el diseño de salvación que Él establece. No es simplemente que Él vino, murió, resucitó y el Señor y está todo bárbaro. No, Él vino. Desde que el hombre pecó, el hombre estuvo cautivo en un diseño de muerte. El hombre tuvo en su impronta el rechazo, tuvo en la impronta de Él, en la estructura psíquica, el modelo del rechazo. Hoy vamos a ver este modelo de rechazo. Así comienza la historia. Pero esto es una gran mentira. Dios no ha rechazado al hombre. El hombre se autorrechazó de Dios. El hombre se apartó de Dios. ¿Y cómo lo sabemos esto? Lo dice el libro de Juan, capítulo 1, versículo 12. Mas a todos los que le recibieron, el hombre echa a Dios de su vida, no es Dios quien echa al hombre, es el hombre quien echa a Dios. Y ahora Dios se vuelve a posicionar y el hombre tiene que recibirle, porque antes le había echado, ahora tiene que recibirle. Dios le dice, come del árbol de la vida, el árbol de la vida era Él, no comas del árbol del conocimiento del bien y del mal. El árbol de la vida era Cristo, el hombre no es...

sobre toda la sociedad. Y hoy la gente llega más a las iglesias porque le tiene miedo al infierno que por amor de Dios. Está bueno que entren, pero modifica la motivación después. Dice Pablo que entren, oblíguenlos a entrar, decía. Pero una vez que estén en el Evangelio, que la motivación sea correcta. Entonces, finalmente entendemos cuál es la dinámica espiritual que opera en la humanidad entera. Todos los seres humanos desde entonces tenemos una cautividad que es el temor de la muerte. Eso lo dice en el libro de Hebreos, ya lo vamos a leer, pero el temor de la muerte es lo que cautiva a la humanidad entera. El temor del rechazo, de la separación. ¿Qué te motiva a trabajar? Tener comida. ¿Para qué comes? Para no desfallecer, para no tener enfermedad. ¿Qué te motiva a trabajar? Tener un sueldo, una seguridad para tu familia, para que tus hijos tengan un futuro, para que ellos estén bien, para que no tengan que salir a la calle, para que tengan mejores posibilidades. Siempre está relacionado a la no muerte, a la no separación. En el fondo, siempre te vas a encontrar con el temor de la muerte. El temor a ser rechazado. ¿Por qué le tenemos miedo a las enfermedades? Estoy enfermo, ¿cuál es el problema? Que no quiero, ¿por qué? Nadie te dice, porque me molesta que el diablo haya tomado este cuerpo que es templo del Espíritu Santo. Este cuerpo es templo del Espíritu Santo. Y el Espíritu Santo no convive con la muerte, y si hay enfermedad hay células de muerte. Así que en el nombre de Jesús, toma autoridad sobre este cuerpo que le pertenece al Espíritu. Soy un gobernador de Dios y en esta hora tomo gobierno sobre este cuerpo. Escúchame bien, diablo, no te metas con mi cuerpo. Necesito mi cuerpo para ministrar, necesito mi cuerpo para servir a Dios. Necesito mi cuerpo para que el Espíritu de Dios gobierne en la tierra. Así que me soltás. Pero en el fondo hay una palabrita, hay una vocecita que dice... Déjame de molestar, no me toques más, no me lastimes. Sufrí mucho. La vida fue injusta conmigo, me abandonaron, me pegaron. ¡Ya no me pegues más! Con miedo, terror, nos cautiva el temor de la muerte. Pero vos no podés ir a enfrentar a tu enemigo con miedo. Por eso me gusta David. ¡Ja! Ese David sí que lo tenía claro, ¿no? El tipo fue rechazado, porque vos fíjate que cuando va Samuel, le dice, ¿cuáles son tus hijos? Porque él me dijo que va a ungir a uno de tus hijos como rey. Le dice Samuel. Y el padre, tengo este y este. Pero ninguno de esos me dice Dios. O sea, el tipo no se acordaba de David. No tenía ninguno. ¡Ah, sí! David está en el campo. Lo que pasa es que él pastorea las ovejas, todo lo demás. O sea, ese era el corazón de su padre hacia David. ¡Ah, sí! Quien no entienda esto como rechazo nunca lo ha vivido, pero el tema es que David no se hacía cargo de esto. El tipo como que no registraba que lo estaban rechazando. ¿Que a mí no me quieren? No sabía. Es decir, el tipo estaba con las ovejas, se venía un león y tiraba la piedra. Yo me imagino que el tipo estaba haciendo patito todo el día al lado del lago y cuando venía un león le tiraba un... qué sé yo, ni sé cómo mató al león, ni sé cómo mató al oso, pero... el tipo sabía quién era. Al punto tal que cuando va, le lleva la comida a los hermanos. Se ve que pasaba tanto tiempo con Dios ahí a solas, que él se sabía muy bien quién era. Y cuando se levanta Goliat, que atemorizó y aterrorizó al pueblo, aparece uno con un espíritu de Jehová. Y lo mire, pero pedazo de gigantón, grandulón, te voy a reventar la cabeza. Vos venís a mí con espada y lanza, pero yo vengo a vos en el nombre de Jehová de los ejércitos. El tipo sabía quién era. Lo primero que quiebra el temor es la identidad. Quien no tiene identidad toda su vida va a ser cautiva de la muerte. Entonces el objetivo en una administración de sanidad es llegar a que la persona le sea revelada su identidad.

sanidad sin propósito es obsoleta. Vuelve a enfermarse. Esa persona va a venir el domingo, le vas a ministrar, le vas a sacar un bicho de Jezabel, un bicho de rechazo, un bicho de ira, odio, violencia, porque el rechazo...

0: sí lo va a transmitir. Y el espíritu de ese nuevo ser comienza a percibir lo que está ocurriendo. Hay estudios que demuestran cómo un bebé deseado, o sea, un huevo cigoto deseado, un embrión deseado, evoluciona y se desarrolla mucho más sanamente que uno no deseado. No, pero eso es por la sangre, eso es por eso, por lo que vos quieras. Yo, o sea, estoy cansado de dar explicaciones de que la ciencia no hace más que descubrir lo que la fe primero activó. Entonces, esa concepción que ocurre en el inicio va a comenzar a estructurar el perfil espiritual de una persona. Hasta ahí nos tenemos que ir cuando queremos ministrar a alguien.
1: Ah.

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0: actualizamos los datos meteorológicos. En tu ciudad, Punta Alta, Puerto Belgrano.
1: Su radio le da la hora. 4:51. La temperatura, 14 grados. La presión atmosférica, 1012 hectopascales.
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4: Tengo en mis manos la carta de un grupo juvenil muy, muy interesante. Es una carta un tanto larga, pero la leo en parte con rapidez. Dice, somos un grupo de jóvenes con el solo fin de dar a conocer el mensaje de las buenas nuevas a través de la correspondencia. Luego dice, actualmente estamos escribiéndonos con presos de diferentes establecimientos de detención. Con algunos soldados, también mantenemos correspondencia con estudiantes y otras personas, tanto de oficinas públicas como privadas. Nuestro único objetivo es proclamar las buenas nuevas. Luego dice más adelante, nos atrevimos a escribirle, señor Palau, porque queremos recibir de usted ideas, sugerencias y notas que nos puedan ser de utilidad para la gloria del Señor, junto con todo aquello que usted crea que nos será de utilidad. Pues, mis estimados jóvenes, primero, felicitaciones. Felicitaciones que tengan un amor tan grande por la gente, que como jóvenes se hayan reunido para colaborar y ayudar a los presos, a los soldados, a estudiantes y a personas de oficinas públicas y privadas. Felicitaciones. Qué creatividad estupenda que tienen ustedes ahí en el país. Segundo, a los demás jóvenes que me escuchan a través del continente y a las damas también, pero sobre todo a los jóvenes, les recomiendo que sigan el ejemplo de estos jóvenes cuya carta acabo de leer. Tercero, ¿qué sugerencia les puedo dar para escribirle a un preso? Yo he encontrado lo siguiente, que lo mejor es no escribir ni hablar con palabras que son de juzgar al individuo. O sea, un individuo que está preso, detenido en una penitenciaría, en una cárcel, aunque haga todas las excusas del mundo, sabe demasiado bien que es culpable. Por eso la sociedad lo apresó, por eso está tras rejas. Por eso no puede ver su familia prácticamente, porque es un individuo que ha roto la ley y su conciencia se lo dice. Ahora, le advierto que me están escuchando en este programa quizás millares de presos a través del continente, porque yo recibo cartas de penitenciarías y cárceles de todo el mundo de hispanohablante. Así que me están escuchando. Lo que ellos necesitan es saber que a pesar de su pecado, Dios les ama con amor eterno. Porque la Biblia dice, aún al preso más criminal, al asesino más terrible, Dios dice, con amor eterno te he amado. Usted comuníquele, joven, a esos presos a los cuales usted le escribe, que a pesar de su pecado Dios todavía les ama, y que no es demasiado tarde, no es demasiado tarde para arrepentirse, volverse a Dios y recibir el perdón de los pecados. Segundo, en cuanto a los soldados, la soledad es quizás el dolor más grande de un soldado, sobre todo cuando vive lejos, lejos de sus padres o de sus seres queridos. A los soldados, para mí, al darle las buenas nuevas, hay que explicarles qué hermosa es la presencia de Cristo donde quiera que vayamos. En la selva, en la montaña, cerca del hogar o lejos del hogar, en la guerra o en la paz. Para el soldado hay paz, paz en el corazón. Paz con Dios, paz en las emociones y la conciencia. Y a los soldados les debemos decir, querido soldado, Dios te ama. Tiene un plan maravilloso para tu vida. Cristo murió por ti, ríndete a Él.
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a cantar a Él y le vamos a decir: Señor, tú eres.

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Gracias por tu amor, Señor. Ahora yo quiero invitar a la persona que escucha primero las canciones antes que nadie y me dice sí o no, cámbiale o agrégale o quítale. Es la muchacha más preciosa que está en este lugar. Si la buscan la van a encontrar. Es mi esposa, Pecos. Gracias.

0: Buenas noches a todos. Es un placer para mí poder estar con mi esposo aquí compartiendo con ustedes. Esta canción vino de tanto pensar en todas las cosas que hemos pasado en nuestro recorrido como casados sirviendo al Señor. A través de los años, ya este año cumplimos 16 años de casados y ha sido una aventura. Pero más que nada hemos visto la mano de Dios sobre nosotros, hemos visto su fidelidad y pensando en eso escribimos esta canción.
1: Actualizamos los datos meteorológicos en tu ciudad, Punta Alta, Puerto Belgrano.
2: Su radio le da la hora.
3: 7 horas, 26 minutos.
2: La temperatura,
3: 14 grados.
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camina plácidamente entre el ruido y el bullicio y observa la paz que pueda haber en el silencio, hasta el punto en que te sea posible. Procura estar en buena armonía con todos. Expón tu parecer en forma reposada y clara, y escucha a los demás, que aunque sean lerdos e ignorantes, ellos también tienen algo que decirte. Evita a las personas ruidosas y agresivas, que constituyen una vejación para el espíritu. Si te comparas con otros, puedes volverte petulante o amargado, porque siempre hay quien es inferior o superior. Interésate siempre por lo que haces, por muy humilde que sea tu tarea, porque es algo que siempre perdurará, aunque las circunstancias cambien. Sé precavido en tus negocios, porque el mundo está lleno de astucias. Pero que la precaución no te impida ver dónde está la virtud, pues hay muchas personas que luchan en pro de elevados ideales, y toda vida está llena de heroísmo. Sé sincero. En especial, no fingas afecto, ni seas cínico en relación con el amor, porque a fin de cuentas, la aridez y el desencanto son tan perennes como la hierba. Toma resignadamente el consejo de los años, renunciando gallardamente a las cosas de la juventud. Y no te preocupes por temores imaginarios, pues muchos de ellos son producto de la fatiga y de la soledad. Por encima de toda disciplina edificante, sé benévolo contigo mismo. Tú eres un ente del universo, no inferior a los árboles y a los planetas. Tienes derecho a estar aquí. Y lo entiendas o no, el universo se desarrolla como debe hacerlo. Por lo tanto, procura estar en paz con Dios, cualquiera que sea la forma en que le concibes, y cualquiera que sean tus aspiraciones y tus sueños en la ruidosa confusión de la vida, procura estar en paz contigo mismo. Porque con todo desequilibrio, con toda maldad, es sin embargo un hermoso mundo. Así que ten cuidado, esfuérzate por ser feliz.

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2: ¿Cómo no agradecerte, Padre, todo lo que has hecho y lo que haces por nosotros? Por el amor tan grande que tienes por tus hijos. Gracias, Padre. Queremos agradecerte a través de esta

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0: Actualizamos los datos meteorológicos. En tu ciudad, Punta Alta, Puerto Belgrano.
1: Su radio le da la hora. 8 horas, 31 minutos. La temperatura, 14 grados. La presión atmosférica, 1012 hectopascales.
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3: ¿Qué tal, querido amigo o amiga del programa Cruzada con Luis Palau? Mi nombre es Jorge Escopazo y quiero darle la más cordial bienvenida a este nuestro punto de encuentro en la radio, donde estudiamos diariamente la Biblia, la Palabra de Dios, junto a miles de oyentes alrededor del mundo, quienes escuchan nuestros programas a través de las emisoras que lo transmiten, como así también a través de nuestro sitio en internet, luispalau.net. Y en este día lo invito a acompañarnos al escuchar el segundo mensaje de la serie Enemigos del Hogar.
4: Decíamos en el programa anterior que hay muchos enemigos del hogar moderno. Enemigos que nos acechan incesantemente, que nos acosan, que nos molestan y que procuran destruir nuestro hogar. Y mencionamos, como usted recordará, mi buen amigo oyente, mencionamos tres enemigos del hogar. Hoy avanzaremos y hablaremos de tres enemigos más. Y luego, en parte, entraremos a la solución, a las armas que debemos esgrimir para derrotar a estos enemigos de nuestros hogares, del hogar tuyo, del hogar mío, del hogar nuestro. Seamos cristianos o no, no viene al caso. La cuestión es que hay enemigos que nos atacan. Mencionamos el egoísmo, la infidelidad y el divorcio como tres enemigos esenciales del hogar. Pero hoy continuaremos hablando acerca de un enemigo que quizás usted, que es joven oyente mío, quizá no lo haya pensado. El cuarto enemigo del hogar que voy a mencionar son los hijos desobedientes. Vivimos en una época de la historia en que la desobediencia, la rebelión, parece que está de moda. Lo vemos en los estudiantes rebelándose contra profesores y directores y hasta contra los gobiernos. Lo vemos en todas las esferas sociales. Hemos llegado a un día en que la juventud ha perdido el respeto para sus padres. La Biblia nos dice, dicho sea de paso, lo decía San Pablo, que una de las características del fin del mundo y del acercamiento del fin del mundo sería la desobediencia a los padres. Dice la Biblia, honra a tu padre y a tu madre para que te vaya bien y para que seas de larga vida sobre la tierra. El hijo tiene que obedecer a su padre. Hay sí excepciones. Hay un padre, digamos, que es alcohólico, que hace una demanda loca a su hijo o a su hija. Por supuesto, en ese caso no hay que obedecer. Pero la obediencia a los padres siempre trae armonía, alegría, felicidad al hogar. Hijo, hijo que me escuchas, ojalá que seas obediente a tu padre y a tu madre. Que tu madre sea feliz al mirar tu vida. Que tu padre pueda con orgullo decir a sus vecinos, ese es mi hijo, y que lo pueda decir con alegría. La desobediencia de los hijos está destrozando muchos hogares en el día moderno. Y lo triste es esto, que no son los hijos de poca educación. A veces son los hijos con más educación, con más estudio, los que se creen con el derecho de rebelarse contra sus padres. Hijo, no te burles de tu padre, no te rías de tu madre. Vive honrándolos hasta el día de tu muerte. El cuarto, digo el quinto enemigo que tengo que mencionar, y esto es para usted, amigo mío, son los celos descontrolados. Los celos son un enemigo del hogar que muchas veces nosotros ignoramos. Hay familias que viven celándose, marido y mujer, hasta el fin de sus días. Incluso algunos parecen creer de que los celos son un juego, así un juego inofensivo. Sin embargo, amigo mío, los celos son un enemigo de tu hogar. De alguna manera, con el poder sobrenatural que Dios te ofrece, tienes que librarte de celar a tu mujer o a tu marido. Los celos ningún provecho traen. Al contrario, los celos a veces provocan aquellas acciones que los celosos están tratando de impedir. Cuando una persona cela a su mujer, cuando su mujer no ha cometido ningún acto digno de celos, a menudo arrastra y empuja a esa mujer a cometer precisamente lo que el marido le celaba sin causa. ¿Por qué? porque la naturaleza humana así es. Si nosotros desconfiamos de nuestro cónyuge sin tener ninguna base para ello, estamos reempujándole a cometer aquello que precisamente estamos deseando que no cometa. Además, los celos son un fruto repugnante del egoísmo del corazón humano. Todo hombre que ha tenido en algún momento celos de su mujer siente con vergüenza haberlo hecho, porque los celos son como la basura putrefacta, tienen un olor nauseabundo. Los celos son un enemigo de tu hogar. Tienes que librarte de ellos, y en un programa subsiguiente vamos a hablar de cómo librarse de los celos en el hogar. Los celos, las iras, las contiendas son también enemigo del hogar. Y el último enemigo del hogar que voy a mencionar en este día es el número 6, y es la literatura pornográfica y las películas sugestivas. La literatura pornográfica llena la mente de basura intelectual. Libros o revistas pseudocientíficas que hoy abundan, a veces dice que escritas por el doctor fulano de tal, cuando uno comienza a leer descubre que no puede ser un doctor el que ha escrito esa revista, ese artículo o aquel libro. La ignorancia sobre el sexo mueve a muchos a leer libros pseudocientíficos acerca del sexo. Creen que así aprenderán lo que parecen ignorar. Sobre toda cosa guardada, dice un proverbio, guarda tu corazón, porque de él mana la vida. La mente es como un pizarrón, pero más que un pizarrón, es como una grabación que jamás puede borrarse. Todo lo que nosotros incrustamos en nuestra mente jamás se borra. Queda grabada para la eternidad. Si grabas una película sugestiva en tu mente, a través de los años las ideas de esa película volverán a resurgir. ¿Acaso no te ha pasado eso? A mí me ha pasado muchas veces. Y cuánto he lamentado lo que en años pasados locamente vi, leí o escuché. Sí, la literatura, la conversación pornográfica y las películas sugestivas son un enemigo del hogar. El padre sabio va a evitar que sus hijos vean tales cosas, va a evitar que su mente se llene de lo corrompido. Y lo más triste sería esto, me dijo un caballero el otro día de otro país latinoamericano, me dijo, ¿sabe usted, señor Palau, que hay muchos padres que ellos mismos llevan a sus hijos a las casas de mala fama para enseñarles, según ellos, lo que es la vida y para ser los hombres? Oh padre que me escuchas, que eso jamás ocurra en tu hogar. ¿Qué maldición caerá sobre tu alma si tú eres el que corrompes al hijo que Dios te dio, pretendiendo enseñarle las cosas de la vida? Las cosas de la vida, del sexo, del matrimonio, se aprenden por experiencia natural. Se aprenden por los consejos puros que el padre le pueda dar a su hijo. Y sobre todo se aprenden por la lectura de la Biblia, la bendita palabra de Dios. La Biblia habla claramente sobre el sexo, sobre el matrimonio. Todo lo que necesitamos saber para tener un hogar feliz, lo podemos encontrar en la palabra de Dios y en los consejos de un padre sabio, de una madre inteligente, compasiva, de una madre que tiene temor de Dios, de un padre que respeta a Dios y que respeta la personalidad de su hijo. Ah, mi amigo, el hogar moderno tiene muchos enemigos, el hogar mío y el tuyo también. Pero gracias a Dios, que en este día moderno, tan lleno de peligros para la unidad del hogar y la felicidad de la familia, en este día hay un poder sobrenatural que Dios nos ofrece cuando nos entregamos a Cristo, a Jesucristo de todo corazón. ¿Ya lo has hecho? ¿Ya le has abierto tu corazón a Jesucristo o todavía no? Si no lo has hecho, hazlo ahora mismo. ¿Ya le has entregado tu hogar a Dios o todavía eres un religioso pero así nebuloso nomás? Yo te ruego, entrégale tu corazón, pero entrégale también tu familia a Jesucristo. Él se tornará en el jefe de tu casa, el huésped de tu conversación, el compañero de cada día, y tu familia será feliz aunque todos los enemigos del hogar vengan a atacarlo. Que Dios te bendiga y que bendiga tu hogar en este día.
3: 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Si prefiere hacerlo a través del correo postal, escríbale a Luis Palau, apartado 15, Ciudad de Guatemala, Guatemala. Apartado 15, Ciudad de Guatemala, Guatemala. Y llegamos de esta manera al segmento de la música. Hoy nos va a acompañar Nali Serra con la canción que le dio nombre a su nuevo álbum, Darte el Hoy. Así que quédese con nosotros porque nuestro programa Cruzada con Luis Palau continúa.

0: Y hasta aquí nos acompañaba Nali Serra por el segmento de la música con esta preciosa melodía titulada Darte el Hoy. Lamentablemente nuestro tiempo se terminó, pero si el Señor lo permite nos vamos a estar reencontrando en una próxima presentación. Mi nombre es Jorge Escopazo, fue un placer acompañarle en este día, que Dios le bendiga ricamente.
1: Amigos oyentes, muchas gracias por su fina sintonía al programa de este día. Les estaremos esperando muy pronto para el próximo programa Cruzada con Luis Palau. Hasta entonces, recuerden las palabras de nuestro Señor Jesús. Felices los de corazón limpio, pues ellos verán a Dios.
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El pronóstico para este miércoles indica una mejora general tras las lluvias. En la región centro-pampeana se prevé nubosidad variable en disminución. Descenso de temperaturas con máximas de 18 a 23 grados. En el norte se espera clima cálido, mientras que la Patagonia recibirá un ingreso de aire húmedo. Probables lloviznas y heladas aisladas en la costa rionegrina y las regiones de los valles patagónicos. Deportes, TIC Sport, Selección Nacional, doble 9 con Nico Paz y Matías Oblé. Las pistas del 11 de Argentina ante Bolivia. De cara a lo que será el partido de esta noche en Córdoba, Scaloni parecería haber terminado de disipar dudas. Así, el probable 11 de la Argentina sería con Dibu Martínez, Agustín Yae, Cuti Romero, Lisandro Martínez y Facundo Medina, Ezequiel Palacios y Alexis McAllister, Matías Soule y Nico Paz, Julián Álvarez y Lautaro Martínez. En cualquier momento volveremos con más noticias.

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3: Las papas pueden ser parte de una dieta saludable. Hay quienes la consideran como un elemento no saludable y por lo tanto un alimento que no debería ser incluido en ninguna dieta. Sin embargo, es posible incluirla en un plan saludable, ya que contiene muchas propiedades beneficiosas para nuestro organismo. Una de las cosas por las que se considera un alimento que no debería ser incluido en ninguna dieta se debe a que la mayoría de las personas consumen papas fritas o papas procesadas, con agentes grasos y otros aditivos perjudiciales. La cuestión es que todos sabemos que todo lo que se fríe conlleva a usar aceite, lo que implica más colesterol, y esto a su vez afecta al sistema cardiovascular. De hecho, una de las causas que provoca este tipo de problemas son las frituras, incluyendo las papas fritas. Entonces, ¿cómo podemos incluir la papa en una dieta saludable? Desde ya está bien comerlas de vez en cuando, pero la cuestión es no prepararla de esta manera todo el tiempo. De hecho, la papa tiene muchas formas de preparación y estas no afectan la salud, todo lo contrario, aporta nutrientes necesarios para el fortalecimiento de nuestro organismo. Es por eso que podemos preparar la papa asándola o al vapor e incluso en platos o como sopas. También se puede incluir en alimentos como ensaladas y combinarlas con carnes magras, como el pollo o el salmón. Un dato importante, si le dejamos la piel será mucho mejor, ya que esta contiene una buena cantidad de fibra. La papa podría convertirse en un complemento ideal para los atletas porque no solo les brinda la energía necesaria para su rendimiento, también es una fuente rica de potasio que influye en el balance y la contracción ante los músculos.
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5: Raíces y fundamentos de nuestra fe.
6: ¿Sabes lo que es la fe? En Hebreos, capítulo 11, versículo 1, dice: es, pues, la fe, la certeza de lo que se espera, la convicción de lo que no se ve.
7: ¿Y en quién tenemos que tener fe?
8: En Romanos 10, del 8 al 10, dice: ¿Más qué dice? Cerca de ti está la palabra, en tu boca y en tu corazón. Esta es la palabra de fe que predicamos.
9: Que si confesares con tu boca que Jesús es el Señor, y creyeres en tu corazón que Dios le levantó de los muertos, serás salvo.
10: Porque con el corazón se cree para justicia, pero con la boca se confiesa para salvación.

noticias es tu pase en la Argentina y el mundo. Perfil, endeudamiento familiar. El gobierno avanzó con su proyecto sin rescate a los morosos y todavía sin los votos para aprobarlo en el recinto previsto para el miércoles 7 de octubre, la misma fecha en la que también debatirá la prórroga de la emergencia en discapacidad. El oficialismo, el PRO y la UCR lograron 32 firmas para un proyecto de transparencia y educación financiera, mientras la oposición reunió 27. El canciller, por ahora sin paro, la CGT retoma el plan de lucha con dos marchas el 8 y el 15 de octubre próximos. Lo definió durante un encuentro de la Mesa Chica Ampliada en la sede de la UOCRA. En la segunda movilización, la principal central obrera del país se adherirá a la Marcha Federal Universitaria. Deportes, Olé, Supercopa. Durísimo informe de Darío Herrera contra Juan Sebastián Verón y otros dirigentes de Estudiantes tras la derrota con Central en Santiago del Estero. El referí aseguró que el presidente del Pincha los agredió verbalmente y los amenazó. Además, imputó gravemente por violencia verbal a Marcos Angeleri, secretario técnico del club, y al vice Pascual Lacayela. El Tribunal de Disciplina ahora debe resolver las sanciones. En cualquier momento volveremos con más noticias,

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Esto pasa en la Argentina y el mundo. Infobae. La Corte Suprema dejó vigente un decreto del gobierno que permite la venta sin límites de tierras a extranjeros. La decisión se da luego de la derrota que el oficialismo había sufrido en el Congreso por la ley de tierras. Ahora el máximo tribunal dejó sin efecto un fallo que había frenado el DNU 70/2023 tras un pedido del Centro de Excombatientes Islas Malvinas en La Plata. MDZ, tragedia en Santa Cruz. La turista francesa que murió este martes tras quedar atrapada en una avalancha en el Cerro Crestón en las inmediaciones del Chaltén fue identificada como Juliette Billman, de 29 años. Era instructora de esquí y utilizaba sus redes sociales para compartir sus experiencias en distintos escenarios naturales. Su pareja Pierre Medy, de 30 años, fue rescatada con algunas lesiones y se encuentra fuera de peligro. Deportes, 4-4-2, Selección Nacional. Por cuestiones deportivas y logísticas, la Roma anunció oficialmente que Paulo Dybala y Nahuel Molina no viajarán a Buenos Aires para acompañar a Messi en su despedida de la selección, luego que la AFA invitara a todos los campeones del mundo 2022 y sus familias. En cualquier momento volveremos con más noticias.

presencia del Señor. Este lugar es casa de Dios. Casa de Dios. El Espíritu Santo está aquí para sanar. El Espíritu Santo está aquí en esta noche para liberar. El Espíritu Santo está aquí en esta noche para sanar. Vamos, levanta tu voz en esa noche. Vamos, intercesor, vamos, generación, levanta, levanta, levanta, levanta. Que se escuche un pueblo sediento por su gloria. Que se escuche un pueblo que dice: yo quiero más.

0: Déselo fuerte a la presencia del Rey. Déselo con vida.
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2: 30 de septiembre, 1791. Se estrena en Viena La Flauta Mágica. 1846. Primera extracción dental usando anestesia. 1975. Empieza a funcionar la Universidad Nacional de Mar del Plata.
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3: La jungla semántica nos invita a ir nuevamente a la carta de Pedro, la segunda de ellas, y el capítulo 3, que iniciamos el encuentro anterior con una introducción a esta nueva sección que nos está hablando sobre el regreso, el día del Señor vendrá. Bienvenido, Héctor, gracias por acompañarnos.
4: ¿Qué tal, Esteban? ¿Qué tal, amigos? Estamos contentos de estar aquí en Jungla Semántica, aquí mirando, observando estas imágenes verbales escritas en esta segunda carta de Pedro a los judíos dispersos por la persecución de Nerón. Uh-huh. Y sabés, Esteban, que habíamos comenzado el capítulo 3 diciendo que era una serie de amonestaciones en vista del retorno del Señor. Va a mostrar inclusive lo que es la falsa esperanza y, por supuesto, va a mostrar la verdadera esperanza. Y todo cuando es verdadero, como lo hace Pedro y todos los escritores, cuando se muestra la verdad, todo lo demás queda por debajo. Siempre cuando se muestra a Cristo, todo lo demás queda por debajo. Y ahí había comenzado en el capítulo 3, versículo 1, amados, esta es la segunda carta que os escribo, y en ambas despierto con exhortación vuestro limpio entendimiento. Versículo 2, para que tengáis. Qué interesante ese para, que indica un gran propósito, para que tengáis memoria de las palabras que antes han sido dichas por los santos profetas y del mandamiento del Señor y Salvador dado por vuestros apóstoles.
3: Sí.
4: Qué versículo lindo. Inclusive podemos ver, Esteban, en este pasaje, que está mostrando la autoridad de los apóstoles de la Biblia equiparada a la misma autoridad de los profetas del Antiguo Testamento. Claro. Los pone en el mismo nivel. Y eso lo hace Pablo también en Efesios 2, cuando dice que nosotros edificamos sobre el fundamento de los apóstoles y profetas. Qué interesante, ¿no? Uh-huh. Ahora, si nosotros edificamos hoy en día sobre el fundamento de los apóstoles y profetas, la cual, dice Pablo en Efesios, ellos edificaron sobre la gran piedra, la roca, que es
3: claro,
4: Cristo.
3: Es Jesucristo.
4: Entonces, Esteban, hay algo que es bien clarito en el texto. Si nosotros edificamos sobre los que establecieron las prácticas y las doctrinas, yo no soy ni apóstol ni profeta, soy un ladrillo encima de ese fundamento.
3: No estoy estableciendo ni fundamentos ni bases de la fe.
4: Exactamente, por eso es muy claro Efesios 2:20. Nosotros solo edificamos sobre el fundamento de los apóstoles y profetas, y lo especifica todavía Pablo allí en Efesios 2:20, diciendo en la cual ellos edificaron sobre Cristo, que es la gran piedra angular, el gran cimiento.
3: A todo eso no le podemos agregar nada.
4: No. A mí me gusta decir que somos un ladrillo, un ticholo, puede ser un ladrillo de campo, puede ser un ladrillo refractario, un ladrillo de prensa,
3: pero todo va encima de ese fundamento.
4: Encima. Y nadie es fundamento, somos ladrillo. Algunos seremos más feos que otros, Esteban, pero bueno, ¿qué vamos a hacer? Algo habremos hecho en la otra vida, dijo alguien. Ahora, lo interesante, Esteban, es que lo lindo es que todo se edifica en Cristo.
3: Exacto.
4: Ellos, los apóstoles y profetas, como dice Pedro aquí, ya establecieron las prácticas y las doctrinas y las desarrollaron en el libro de los Hechos, se ve muy bien. Ahora, en el verso 2, entonces, dice, tengáis memorias. Memoria, tengáis memoria. En el griego, realmente es un imperativo. Es un imperativo en Judas, y acá tiene la fuerza ese tengáis memoria, si bien suena, por supuesto, como un subjuntivo, para que tengáis, evidentemente, al utilizar el para, uno está pensando, es un deseo hacia el futuro. pero tiene fuerza imperativa. El verbo es nestenai.
3: Nestenai.
4: Nestenai viene de nesteo, que es mente, para ser recordado. Pedro no quiere que caigan en el libertinaje de los gnósticos, Pedro no quiere que se olviden ciertas cosas. ¿Sabes, Esteban, que hay una ley en la Biblia que se ha utilizado en el marketing, que es la ley de la repetición?
3: Claro.
4: Fíjate que vamos manejando en la ruta, y los que hacen ruta saben lo que yo estoy diciendo. En el medio de la nada hay un cartel en el campo que dice, tome cierta bebida. No voy a decir el nombre para no hacer publicidad, ¿no? Pero tome cierto refresco, ¿verdad? Sí, sí. Y uno dice, pero si lo que hay abajo son vacas.
3: Claro.
4: Entonces me está mandando a tomar leche de la vaca, porque no hay ningún almacén, no hay ningún restaurante para tomar el refresco, la gaseosa. Pero a los 80 kilómetros con el calor, llegás a un restaurante y te tomás
3: ese refresco
4: que decía el public cartel allí. Esto de la repetición no lo inventaron las grandes empresas hoy en día. Dice Levítico y dice Deuteronomio, le hablarás a tu hijo, le hablarás cuando se levante, le escribirás en la mano, en la frente, en la puerta, por el camino, le repetirás. Y uno dice, qué pesado que está esto. Bueno, ya habíamos visto en la primera carta de Pedro que uno de sus métodos de Pedro es la repetición. Yo quiero que tengan memoria de estas cosas y cuando yo falte, ustedes puedan seguir teniendo memoria. Es bueno esto de repetir. Yo lo digo en las clases, Esteban. Yo digo, yo sé que estoy repitiendo muchas veces lo mismo, pero si alguien me llega a decir, Héctor, usted está repitiendo lo mismo, cuando ustedes digan, ufa, está repitiendo, yo me reseteo y empiezo de nuevo. Quiere decir que están dando bien la cosa. Entonces, claro, si funciona, me reseteo y empiezo de nuevo a repetir.
3: Bueno, el apóstol Pablo incluso le decía, es seguro para ustedes que yo les repita estas cosas.
4: Exactamente.
3: ¿No?
4: Sí. Entonces, no es algo nuevo eso de la repetición. Yo a veces me pongo a pensar por qué grandes empresas automovilísticas, ¿verdad?, tienen que estar repitiendo por medio de propagandas, si uno ya sabe que es buena marca, ¿no?
3: Claro.
4: Pero no importa, se sigue repitiendo. Y acá Pedro, que tiene este método o este estilo literario de la repetición, él quiere repetir para que tengan memoria, continuamente memoria. Y enseguida dice de las palabras, esto lo habíamos visto en la clase pasada o el programa pasado, que es la palabra rema, rematón. O sea que la idea es de estas palabras, rema, palabra específica. Hoy no tenemos palabra rema. Yo no puedo decir, Esteban, tengo palabra rema para ti. No. Tengo un versículo bíblico que es una palabra, logos, ¿verdad? Palabra rema lo recibían los escritores como revelación de Dios y lo escribieron. Cuando lo escribieron, esa palabra rema ahora pasa a ser inspirada. Sí o sí pasa a ser inspirada. Y me llama también la atención que dice, tengáis memoria de las palabras que antes han sido dichas. Notemos el verbo, han sido dichas. Y esto indica justamente un participio perfecto. Quiere decir, habiendo sido dichas de antemano, por eso utiliza la palabra pro eiremenon, pro es adelante, ¿verdad? Y los profetas fueron los voceros. Después ya no fueron los profetas, sino que después fue el Señor Jesucristo y los apóstoles continuaron el mensaje de Cristo. Nunca nos olvidemos que la iglesia no completa la obra de Cristo, la continúa, la obra de Cristo es completa.
3: Es completa.
4: Por eso el libro de los Hechos comienza, Esteban, con un mensaje muy especial. Dice así, Hechos, el libro de los Hechos dice, en el primer tratado, oh Teófilo, hablé acerca de las cosas que Jesús comenzó, y esta palabra es fundamental en Hechos 1:1, de las cosas que Jesús comenzó a hacer y a enseñar. Hay dos cosas muy importantes que Jesús comenzó.
3: Hacer y enseñar.
4: O sea que el libro de los Hechos es una continuación ¿de qué? De los hechos de Cristo y de las enseñanzas de Cristo.
3: Entiendo.
4: Entonces, hoy, porque la iglesia no completa la obra de Cristo, la continúa. La obra de Cristo es perfecta y completa, y como dice Hebreos 1:1, Dios ya ha hablado por el Hijo, ya no se habla más. Entonces, muy importante tener claro lo que Pedro está diciendo ahora, que es, tengáis memoria de las palabras que han sido dichas por los santos profetas. Y enseguida dice, enseguida dice los santos profetas, y del mandamiento del Señor y Salvador dado por vuestros apóstoles.
3: Ahí está el centro del tema.
4: Exactamente. Entonces, él está hablando de la palabra mandamiento, que es la palabra griega entolé. Y dado por vuestros apóstoles, o sea que la autoridad de los apóstoles está equiparada a la autoridad de los profetas. Cada uno tenía su misión, su función y su tiempo, ¿verdad? Ahora, es interesante esto porque los profetas es antes de Cristo.
3: Sí.
4: Y los apóstoles son después de Cristo, los doce. Entonces uno dice, pero la pregunta del millón, ¿cómo eran salvos entonces los del Antiguo Testamento? Muy sencillo, Esteban, y más sencillo que lo que las personas piensan. Porque en el Antiguo Testamento, Abraham, Isaac, Jacob y los profetas del Antiguo Testamento, y todos aquellos que eran buenos y hacían lo que Dios pidió, eran salvos por fe y obediencia hacia el futuro.
3: Uh-huh.
4: Ojo, tenían que hacer lo que Dios pedía, ¿no? No se trataba de ser bondadoso y repartir canasta a las personas que estaban necesitadas,
3: sí, sí, sí.
4: ¿No? No. Tenían que, habían parámetros que pedía a Dios en un manual llamado el manual de los levitas, que es el libro levítico, y el sumo sacerdote tenía que hacer exactamente lo que Dios pedía. Si lo hacía bien, entonces aquellos del Antiguo Testamento eran salvos por fe y obediencia hacia el futuro.
3: Hacemos una pausa aquí en la conversación con el pastor Héctor Leites. Estamos ubicados en 2 de Pedro capítulo 3 y ya continuamos.
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3: Veníamos hablando acerca de cómo eran justificados los santos profetas que vivieron en la antigüedad antes de Cristo. Héctor, al mirar lo que decía aquí Pedro en el capítulo 3 de su segunda carta, versículo 2, y de las palabras que habían sido dichas por ella, nos referías acerca de la ley levítica en el cumplimiento y obediencia de ella.
4: Exactamente. Bueno, tendríamos que incluir no solo a los profetas, sino todos aquellos como un Abraham, Isaac, Jacob, José, David, bueno, todos aquellos hombres que estaban buscando de Dios y
3: hacia el futuro, claro.
4: Bien, pero hay algo muy interesante que estábamos hablando, porque siempre alguien se pregunta, pero si no estaba Cristo, ¿cómo eran salvos los del Antiguo Testamento?
3: Claro, e incluso los pre-ley, ¿no? Los pre-Moisés.
4: Sí, exactamente.
3: Que no había nada escrito incluso antes.
4: No había nada, porque justamente, inclusive dice la Biblia, y lo dice Romanos, y lo dice Génesis, Abraham creyó 450 años antes que existiera la ley.
3: Uh-huh.
4: Pero además creyó sin estar circuncidado, para ser padre de los incircuncisos y padre de los circuncidados. Entonces lo que tenemos que pensar es que había un parámetro que Dios había pedido. Y esto no era un capricho del sumo sacerdote o de Moisés o de Aarón. Eso lo había pedido Dios. Si hacen lo que yo digo, tal cual, entonces yo cubro el pecado. Y el pecado se cubría. Y hay que tener presente que solo se cubría, no se borraba.
3: Uh-huh.
4: La única sangre que podía borrar era la de Cristo, ¿verdad?
3: Claro.
4: Entonces ellos hacían todo como sombra de lo porvenir, que era Cristo era la realidad.
3: Uh-huh.
4: Entonces tenemos que decir exactamente así. Ellos eran salvos con o por fe y obediencia hacia el futuro, y nosotros, Esteban, somos salvos por fe y obediencia hacia el pasado.
3: Sí, sí.
4: Yo no estuve con Cristo, yo no le conocí.
3: Uh-huh.
4: Entonces es por fe que estamos mirando hacia atrás, que vivió, murió, resucitó y viene a buscarnos. Es todo fe. Entonces estamos en la misma condición, lo único que hoy nosotros ya tenemos el acto expiatorio ya realizado. Por eso en el Antiguo Testamento, ¿qué hacían los profetas? ¿Qué hacían los hombres de Dios? Ellos iban dando, y esto es muy interesante, Esteban, tenerlo presente. Voy a tratar de ilustrar y cada uno va a entender muy bien. ¿Quién no ha estado en una plaza y enfrente hay una iglesia católica?
3: Claro, creo que en Hispanoamérica es lo clásico.
4: Es lo clásico, ¿no? Iglesia católica.
3: La plaza central del pueblo, la iglesia.
4: La iglesia, la comisaría,
3: sí,
4: y algunos
3: el cabildo, sí. Que ahora devino en gobierno local. En
4: exactamente,
3: fin.
4: ¿Verdad? Y alguna empresa extranjera vendiendo ahí. Bueno,
3: sí.
4: Entonces tenemos una plaza, un banco de plaza y la iglesia enfrente. Vamos a imaginar que vos y yo, Esteban, estamos en la plaza tomándonos mate, conversando, y son las 10 de la mañana y de repente no nos percatamos, pero sentimos una primera campanada,
3: ajá,
4: ¿no?
3: Sí.
4: Fuerte. Entonces yo miro mi reloj y le digo, Esteban, son las 10 de la mañana. Vamos a contar. Y aunque no digamos vamos a contar, la gente igual cuenta los campanazos. ¿Lo cuenta?
5: Sí, sí.
4: Pero por curiosidad, a ver si el monaguillo se pasó de copas o si no sabía contar. O sea, claro. Vamos a contar. Ahora, pongan atención en esto. Escuchamos el primer campanazo, decimos por dentro uno, aunque no lo digamos exteriormente, pero lo vamos contando. Campanazo número 2, 3, 4, 5, 6, 7, 8, y ahí viene. Campanazo número 9, Esteban. Nos quedamos con la expectación a ver si él contó bien, ver si va a dar el tercer, el décimo. Y de repente viene el campanazo número 10, porque son las 10 de la mañana, y nos quedamos expectantes a ver si realmente va a dar el 11, ¿viste?
5: Claro, si se equivoca.
4: Bueno, y de repente no, dio el campanazo número 10 y se hizo un silencio en el pueblo. Bien. Pongan atención, oyente, porque esto es interesante. Los profetas, todos, iban dando campanazos para acercarse al campanazo número 10. El campanazo número 10 indicaba la verdad.
5: Claro.
4: Es Cristo. Porque es la última revelación y es la que indica, no solo es último, sino que esa última revelación indica que es la verdad. Campanazo número 9 no es verdad. Campanazo número 11 no es verdad. Entonces, Cristo es la última campanada que se da. Entonces, los profetas, no es que no sirvieron. ¿Cómo no van a servir si los levantó Dios?
5: Muchacho.
4: Pero no entregaban una verdad completa y total. El mensaje siempre era un mensaje que era parcial, no era total, era un mensaje parcial, sí o sí lo sabemos, ¿verdad? No solo era parcial, sino era fragmentado, porque dice Hebreos muchas veces y de muchas maneras.
5: Claro.
4: Entonces era fragmentado, era parcial, era variado, porque Dios hablaba por medio de la naturaleza, la voz audible, la escritura, por medio de sueños, los profetas, por medio de un burro. Dios tenía muchas maneras de hablar. Esa era la revelación del Antiguo Testamento. Por lo tanto, el método era fragmentado, variado y parcial. ¿Estaba mal? No estaba mal. Isaías entregaba un mensaje para ese momento, algo hacia el futuro, pero no era un mensaje total, que alguien dijese, bueno, se terminó, Isaías ya escribió toda la Biblia, se terminó acá en Isaías la Biblia. No. Ellos iban dando campanadas que cada vez se iba acercando más a la última campanada, que era Cristo, y además indicaba la realidad. Lo último, lo completo, lo final. Por eso dice que se sentó a la diestra del Padre. Quiere decir, se sentó. En la Biblia no es cansancio, es culminación.
5: Culminación de obra.
4: Exactamente.
5: Estamos hablando entonces de una revelación progresiva.
4: Progresiva, variada, parcial, nunca total. Y además se iba acercando a la realidad. Cuando viene Cristo, por eso Hebreos 1:2 dice, ahora en estos postreros días nos ha hablado. Si es ha hablado, no habla más nadie.
5: Claro.
4: Es una realidad.
5: Es la palabra final.
4: Sí. Es una palabra final, completo, total. Y esto es lo lindo, Esteban, que nosotros podemos hoy, los antiguos, lo que hacían ellos eran dar campanazos hacia la verdad.
5: Claro.
4: ¿Qué hacemos hoy después de Cristo? Mostramos ese campanazo número 10. Mostramos a Cristo.
5: Claro.
4: Yo no voy a predicar sobre Isaías para que crean en Isaías,
5: no.
4: Para que acepten a Isaías o a Jeremías o a Nahum o a Amós como el Salvador. No. Ellos cumplieron una función muy bien y ellos apuntaban hacia la verdad. Futuro. ¿Viste que campanazo número 10 es futuro?
5: Sí, sí.
4: Bueno, esto es importante entenderlo porque muchas preguntas hay que inclusive me la hacen por correo y por muchos medios, ¿cómo era salvo en los del Antiguo Testamento? De la misma manera que somos salvos nosotros. Lo que pasa que, acá hay un tema muy interesante, muy lindo, el único que podía borrar ese pecado era Cristo. El único, absolutamente el único. Entonces nos preguntamos, ¿pero y ese pecado cómo estaba? Cubierto. Entonces Dios miraba del cielo y no venía con juicio, no mataba y no condenaba. Pero cuando Cristo murió, por eso en esos tres días hay muchas cosas que hizo Cristo, que está en Efesios, está en Pedro, está en Romanos, que dice que lleva cautiva la cautividad. Estaban todos en una misma bolsa, llamado Hades o Seol. Y así está el pasaje que de Lucas.
5: De la antigüedad estamos hablando.
4: Sí. Y Jesús allí en Lucas 16 mostró muy bien el tema de Rico y Lázaro. Pero después de Cristo ya no hay más Ade Sociol. Por eso el oyente se dará cuenta que después de Cristo, después de la resurrección de Cristo, no existe más la palabra Ade Sociol.
5: Se terminó.
4: No se menciona. Se menciona metafóricamente en Apocalipsis, que dice los muertos, el Hades entregó a los muertos. Porque era un solo lugar que estaban los buenos y los malos, separado por una gran cima. Estaba el rico en el tormento y Lázaro estaba en el seno de Abraham. Esto es importante entenderlo porque, como estamos hablando de los profetas y de los apóstoles, es muy interesante que ambos apuntaban a una sola realidad, que es Cristo Jesús.
5: Cuando Jesús hizo ese proceso de esos 3 días que estás contando, entonces para unos, salvación.
4: Y para los otros, condenación. Y condenación eterna.
5: Claro.
4: Porque hay que tener cuidado, Esteban. En Primera de Pedro, ya lo vimos esto, pero para que el oyente lo tenga presente, en Primera de Pedro 3:19, cuando dice: en el cual también fue y predicó a los espíritus encarcelados, la palabra predicó, el verbo predicó, no es evangelizomai, que es la palabra evangelio, es la palabra ekeruxen, que del verbo keruxo, que es una proclama, literalmente una proclama, quiere decir que el Señor, cuando resucitó y descendió a las partes más bajas, no fue a dar un mensaje de salvación. No. ¿Te imaginas que Jesús predique en el infierno? No queda ni Satanás, se convierte.
5: Todos se convierten.
4: Todos se van a convertir. ¿Quién va a decir, no, yo quiero quemarme un poco más, Señor?
5: No.
4: Bueno, ahora cuando nosotros hablamos de ese predicó, es el verbo ekeruxen. ¿Qué quiere decir? Keruxo quiere decir una proclama de victoria. Él dijo, yo vencí y ustedes están acá. No es un evangelio que se entregó allí. Por eso, Esteban, qué lindo es, y realmente lindo, de verdad, poder tener y entender nuestra posición en Cristo Jesús. Nuestra posición siempre es una posición de victoria, más que vencedor, una posición que nos ha colocado realmente para que nosotros podamos disfrutar y tener una esperanza, porque como dijo Pablo, nuestra esperanza no avergüenza, porque nosotros vamos a tener vida eterna. Y este pasaje que estábamos terminando aquí, justamente lo que está diciendo es, la autoridad de los apóstoles está equiparada a la autoridad de los profetas, pero todos se sujetaron a la máxima autoridad, que es el Señor Jesucristo. Y nosotros tenemos que hacer eso. Hoy mostramos el campanazo número 10, el último y el que indicaba y indica la verdad. Querido amigo, que Dios les bendiga muy ricamente y que podamos seguir disfrutando del Evangelio.

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0: permaneces fiel. Sí, Señor, te celebramos en esta noche. Celebramos tu poder. Celebramos tus obras, Padre.
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0: actualizamos los datos meteorológicos. En tu ciudad, Punta Alta, Puerto Belgrano.
1: Su radio le da la hora. 11 horas 57 minutos. La temperatura, 14 grados. La presión atmosférica, 1012 hectopascales.
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0: Levanten ese aplauso fuerte.
1: Noticias, esto pasa en la Argentina y el mundo. NA, agenda en Francia. Junto a funcionarios nacionales, 13 gobernadores y destacados empresarios de distintos sectores, el presidente Javier Milei desembarca hoy en París con una nueva edición de la Argentina Week, que se desarrollará con actividades en la Embajada Argentina y encuentros en la Organización para la Cooperación y el Desarrollo Económicos OCDE, la Agencia Internacional de la Energía y la Cámara de Comercio Internacional. El programa oficial pone el foco en energía, minería y otros sectores productivos que el gobierno busca posicionar ante inversores europeos. El canciller, financiamiento universitario. El personal docente y no docente de las universidades públicas lleva adelante este miércoles un nuevo paro nacional de 72 horas para reclamar la aplicación inmediata de la ley y una recomposición salarial del 33,4%. La medida es acompañada por la Universidad de Buenos Aires y otras casas de altos estudios de todo el país. Deportes, doble amarilla, búsqueda de salida en Avellaneda. Marcos Rojo le pidió a Milito que lo vendan a Estudiantes. El zaguero de 36 años impulsa su salida de Racing para regresar a La Plata tras la eliminación de la Copa Argentina con la Academia. El presidente de Racing le remarcó su negativa a Rojo y el club reafirmó que hay cero chances de una venta a Estudiantes. La presión para decantar en una salida podría continuar en las próximas horas. En cualquier momento volveremos con más noticias.

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noticias, esto pasa en la Argentina y el mundo. TN, la Cancillería advirtió los riesgos para los argentinos que se incorporen a ejércitos extranjeros. El gobierno registró un aumento de muertes, desapariciones y restricciones a la libertad personal de ciudadanos incorporados a Fuerzas Armadas de otros países. Alertas por aviso de trabajo engañosos y las dificultades de las embajadas para asistir a los afectados. Cadena 3, juicio por la muerte de Maradona. 4 de los 7 imputados declararon este martes por última vez, donde hubo fuego cruzado entre Leopoldo Luque, que ratificó que el deceso fue un evento fortuito y súbito, mientras que el médico clínico Pedro Dispaña sostuvo que el neurocirujano fue el responsable de la salud de la víctima. Por su parte, la psiquiatra Agustina Kosachov se lamentó. «Hice lo mejor que pude», declaró. El 8 de octubre empiezan los alegatos. Deportes. 4-4-2, fútbol de Europa. Manchester City fue declarado culpable por la Premier League. La liga inglesa confirmó el fallo de la comisión independiente que investigó al club por irregularidades financieras entre las temporadas 2009-2010 y 2017-2018 en una causa que involucró 115 cargos y que podría derivar en una de las sanciones más severas de la historia del fútbol. En cualquier momento volveremos con más noticias.

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0: Señor Jesús, nunca podré olvidar aquella noche en la que te encontré, mi más hermosa noche, cuando tú saliste a mi encuentro y comencé mi mejor historia de amor. Y pude entender por tu gracia, tu infinita misericordia, que nunca jamás iba a poder soltarme de tu mano. Que el día que así lo hiciera, moriría irremediablemente. Porque tú, Jesús, eres mi amigo, mi querido amigo y dulce Señor. Porque apartado de ti, nada puedo hacer. Por eso contigo, contigo siempre quiero estar.
1: Noticias, esto pasa en la Argentina y el mundo. Ámbito, el diplomático argentino Rafael Grossi recuperó terreno en la carrera para convertirse en el próximo secretario general de las Naciones Unidas, que sucederá al portugués Antonio Guterres. En la cuarta votación informal, realizada entre los integrantes del Consejo de Seguridad, consiguió 8 votos favorables y quedó tercero. El elegido asumirá el 1 de enero de 2027 por un periodo de 5 años. Policiales. Clarín. El actor Maxi Ghione fue detenido en Leman, Santa Fe, tras un allanamiento realizado en el contexto de una investigación o por una denuncia de privación ilegítima de la libertad y amenazas calificadas. Además, le atribuyen el delito de tenencia de armas. El caso, que terminó con la detención del también director, se inició por la presentación que hizo un trabajador sexual, que presuntamente había sido contratado por el artista de 53 años. Deportes. Olé. Franco Colapinto con sede de revancha inmediata en la Fórmula 1. Simulador a las 5 a.m. para aclimatarse al Gran Premio de Malasia, que se correrá este domingo. El piloto argentino busca dar vuelta a la página tras su fallido papel en Bakú. Esta semana cambió su rutina y apareció por Instant en plena madrugada. El objetivo es estar en posición de luchar por el Top 10 nuevamente. En cualquier momento volveremos con más noticias.

0: 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En tu ciudad, Punta Alta, Puerto Belgrano.
1: Su radio le da la hora. 13 horas, 35 minutos. La temperatura, 14 grados. La presión atmosférica, 1012 hectopascales.
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6: Aleluya, Dios de poder, Dios de poder. Gracias, Señor.

0: Noticias. Esto pasa en la Argentina y el mundo. La voz, actividad. La economía rebotó un 1,7% mensual en agosto, pero con la industria en negativo y mucha adversidad. El estimador de la consultora Orlando Ferreres marcó una mejora interanual del 0,6%, mientras que la UIA reportó una caída del 5,7%. Internacionales, Canal 26. España se suma a las restricciones de Europa y prohíbe el burka y el niqab, con multas que llegan a los 750 euros. El Ayuntamiento de Lleida, en Cataluña, aprobó la ordenanza municipal que prohíbe llevar en los espacios públicos elementos que oculten totalmente el rostro. En casi una decena de países europeos ya existen leyes que prohíben o restringen el cubrimiento total del rostro en el espacio público, con el argumento de la seguridad o la promoción de valores de igualdad entre hombres y mujeres. Deportes, Show Sport. La fecha 11 del torneo clausura tendrá como uno de sus principales atractivos el clásico cordobés entre Talleres y Belgrano, que ya tiene árbitro confirmado. Facundo Tello será el encargado de impartir justicia en el duelo intersonal que se disputará este domingo 4 de octubre desde la hora 17. En cualquier momento volveremos con más noticias.
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El profeta Jeremías en el capítulo 2, versículo 2. El Señor le habla también y le dice: anda, clama a los oídos de Jerusalén diciendo: así ha dicho Jehová, me he acordado de ti, de la misericordia de tu mocedad, del amor de tu desposorio, cuando andabas en pos de mí en el desierto, en tierra no sembrada. Santidad era Israel a Jehová, primicia de sus nuevos frutos. Todos los que le devoraron pecarán, mas vendrán sobre ellos, dice Jehová. Dios levanta al profeta Jeremías con un mensaje en medio de una generación que se había olvidado de él, que se había olvidado de la santidad, que se había olvidado de la palabra, que se había olvidado de la verdadera adoración. Dios levanta a Jeremías en medio de un pueblo con un mensaje: vuelve, vuelve a Jehová, vuelve a tu Dios. Encontramos a Dios hablando en toda la historia de la salvación. Desde que Adán pecó, Dios levanta profetas, Dios levanta jueces, Dios levanta reyes, hasta llegar al punto de enviar a su propio hijo con un solo mensaje. ¿Tú sabes qué mensaje es? Es el mensaje: vuélvete a Jehová, vuélvete al Dios que te creó, vuélvete al Dios que te salvó, vuélvete al Dios que te levantó, vuélvete.

que se alejaron de mí y se fueron tras la vanidad y tomaron vanos y no dijeron: ¿dónde está Jehová que nos hizo subir de tierra de Egipto, que nos hizo andar por el desierto, por una tierra desierta y despoblada, por tierra seca y de sombra de muerte, por una tierra por la cual no pasó varón, ni allí habitó hombre? Los sacerdotes no dijeron: ¿dónde está Jehová? Dice Dios: ¿qué maldad hallaron en mí vuestros padres que se alejaron de mí? ¿Qué maldad vieron en mí? ¿Qué maldad? ¿Qué pasó? ¿En qué momento la iglesia se desvió? ¿En qué momento dejaste tu primer amor? ¿En qué momento te desviaste? ¿En qué momento te apartaste? ¿En qué momento dejaste de estar apasionado por Él? ¿En qué momento dejaste de disfrutar el tiempo de adoración? ¿En qué momento empezó a ser una carga el ministerio que hacías? ¿En qué momento le pusiste precio a lo que hacías para Dios? ¿En qué momento le pusiste precio? ¿En qué momento le pusiste precio al servicio a Dios? ¿En qué momento le pusiste precio a la predicación de la palabra? ¿En qué momento le pusiste precio a la unción? Por eso el mensaje del Espíritu esta noche es una vez el mismo: vuelve, vuelve, vuelve a las primeras obras. Recuerda de dónde has caído, arrepiéntete y vuelve a las primeras obras. Si no, vendré y quitaré mi candelero de en medio de ti, dice el Señor. Hermanos, viene un tiempo de avivamiento, viene un tiempo de visitación, viene un tiempo de presencia de Dios para aquellos que estén dispuestos a volver a Jehová a su corazón, aquellos que estén dispuestos a volver al primer amor, aquellos que estén dispuestos a volver a hacer las primeras obras. Pero tengo que decir esto también: vienen días en los cuales Jehová quitará su candelero de aquellos que no recuerden, que no se arrepientan y que no vuelvan al primer amor. Esta nación oirá, oirá una voz, oirá una voz, oirá una voz que dice: vuelve, vuelve, vuelve.

0: Actualizamos los datos meteorológicos. En tu ciudad, Punta Alta, Puerto Belgrano.
1: Su radio le da la hora. 14 horas, 40 minutos. La temperatura, 14 grados.
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Oh Señor, queremos más de tu presencia, más de tu fidelidad y bondad. Misericordia, Señor. Nos arrepentimos y nos humillamos delante de ti, Señor. Voy a invitarte para que te postres y levantes tus manos y le digas: Señor, yo quiero más de ti. Quiero escuchar tu voz. No importa todas las voces a mi alrededor, tal vez los fracasos que tuve en el pasado, Señor, los desaciertos en ti, Señor, se convierten en éxitos. Y hoy confesamos, Señor, que lejos de ti nada podemos hacer.

emociones, todo aquello que estaba confuso, todo aquello que estaba sin respuesta aparente. Hoy declaramos que hay un nuevo comienzo. Y ahí donde estás, yo te invito para que le digas: Espíritu Santo, sopla sobre mí otra vez. Trae avivamiento, Señor. Levanta mi vida, el fuego de tu presencia en mi corazón, Señor. Y sé que hay personas que están aquí en este lugar y que están escuchando esta grabación, que necesitan un encuentro con Jesucristo, con el Espíritu.

abrazar y decirte, hija mía, hijo mío, no todo está perdido. Hay algo para ti nuevo, recíbelo, recibe paz. Y mientras cantamos esta canción, enamorada de tu amor, yo quiero que tú te postres delante de Dios y rindas todos tus sueños y tu corazón delante de los pies del Maestro, a sus pies. Quiebres tu vida como una vasija y digas, Señor, aquí estoy, te necesito, quiero escuchar tu voz.

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1: Quizá usted está aquí esta noche y usted no ha hecho a Jesús el Rey de su vida. Porque Él es el Rey de gloria. Pero para que Él sea el Rey tuyo, de tu ser, Él dice: yo estoy a la puerta y llamo. Si alguno oye mi voz y abre la puerta, yo entraré a él. Cuando una persona dobla su corazón a Jesús, el cielo entero se detiene. No hay ruido, no hay distracciones, nadie está platicando. Todos los millones de ángeles están atentos para ver el milagro, que aunque lo han visto millones de veces, cada vez los asombra cuando el Hijo de Dios viene y quita el pecado.

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2: ¿Cuántos están listos para exaltar al Señor con música? Puedes encontrar este cántico en el libro de los Salmos. En el Salmo

0: Actualizamos los datos meteorológicos. En tu ciudad, Punta Alta, Puerto Belgrano.
1: Su radio le da la hora. 15 horas, 26 minutos. La temperatura, 14 grados.
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3: 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Se estrena en Viena La Flauta Mágica. 1846. 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

noticias. Esto pasa en la Argentina y el mundo. Infobae. El Departamento de Estado norteamericano publicó su informe sobre el clima de inversión 2026, un documento que evalúa las condiciones para los negocios y las inversiones extranjeras en distintos países del mundo. El capítulo dedicado a la Argentina destaca la baja de la inflación, el superávit fiscal y la apertura cambiaria, aunque advirtió por la sostenibilidad de la deuda, la persistencia inflacionaria y la eliminación total de los controles de capital. Alerta climática. A24. El fenómeno del Niño podría convertirse en el evento más intenso registrado desde 1950 y sus efectos se sentirían con fuerza en Argentina durante los próximos meses. El evento climático alcanzaría su punto máximo hacia diciembre y podría provocar lluvias por encima de lo normal, crecidas de ríos y un mayor riesgo de inundaciones, al menos hasta abril de 2027, en zonas del norte del litoral, el oeste de Cuyo, La Pampa, el sudoeste bonaerense y el noreste de la Patagonia. Deportes, doble amarilla. Avanza el público visitante en el Clausura. Boca llevará a sus hinchas ante Instituto el domingo 11 de octubre por la fecha 12, mientras que River hará lo propio frente a Belgrano el domingo 18 de octubre por la fecha 13, ambos en el Kempes. El plan de inserción de los hinchas en condición de visitante avanza firme en las diferentes categorías. En cualquier momento volveremos con más noticias.

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Noticias, esto pasa en la Argentina y el mundo. Canal 26, agenda en Francia. El presidente Javier Milei encabezará a partir de hoy la Argentina Week en París, un encuentro que reunirá a autoridades nacionales y provinciales, empresarios argentinos y líderes de compañías francesas y europeas para presentar las oportunidades comerciales y de inversión que ofrece la Argentina. La jornada central será este jueves en el Yatú de la Miuet, sede de la Organización para la Cooperación y el Desarrollo Económicos, OCDE. Tecnología, perfil. Los líderes del sector tecnológico acordaron autorregularse a la hora de desarrollar sus modelos de inteligencia artificial. La decisión se dio luego de una reunión con el presidente Trump en la Casa Blanca. Hostil frente a cualquier regla que restrinja el desarrollo de la IA, el republicano propuso a sus invitados crear un comité para monitorear un acuerdo que sería moralmente vinculante, pero sin imposiciones legales. Deportes, TIC Sport. La selección vuelve a la cancha. La Argentina enfrentará a Bolivia desde la hora 21 en el Kempes, en el primer amistoso internacional de esta fecha FIFA. La albiceleste, comandada por Scaloni, quien sigue negociando su renovación como entrenador, choca con la verde en Córdoba, luego de caer con España en la final del Mundial 2026. En cualquier momento volveremos con más noticias.

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0: actualizamos los datos meteorológicos. En tu ciudad, Punta Alta, Puerto Belgrano.
1: Su radio le da la hora. 16 horas, 41 minutos. La temperatura, 14 grados. La presión atmosférica, 1012 hectopascales.
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3: Garbanzo, la legumbre amiga de las personas con diabetes. Esta especie de leguminosa no discrimina en cuanto a las costumbres alimenticias de los consumidores. Por su alto contenido de proteínas de valor biológico, es una buena opción para los vegetarianos, para los carnívoros y en particular para las personas con diabetes. Es un alimento muy versátil, se puede preparar tanto en frío como en caliente, sin olvidar su adecuado remojo y cocción para que sea más digerible. Es una buena opción para utilizar en la preparación de humus, en ensaladas y en guisos, entre otras opciones. El garbanzo es una legumbre junto con las lentejas, los porotos y la soja, que tiene muy buen contenido de nutrientes, muy alta calidad nutricional, indica María Cecilia Martinelli, licenciada en nutrición, integrante del Comité Científico de la Asociación Argentina de Dietistas y Nutricionistas. En composición, el garbanzo tiene aproximadamente un 60% de hidratos de carbono de muy buena calidad, porque son de bajo índice glucémico. ¿Qué significa esto? Que son muy buenos aliados para personas con diabetes. Esos hidratos de carbono a partir del almidón que contiene el grano se absorben de forma lenta y hacen que la glucemia en la persona sana o en la persona con diabetes suba de forma lenta, evitando los picos, que no son deseables, describe. Estos hidratos contienen almidón de muy buena calidad y gran cantidad de fibra dietética, que hace lenta la absorción y favorece a las personas que tienen constipación. La fibra además tiene compuestos como los galacto-oligosacáridos, que son prebióticos muy importantes, ya que tienen una función muy beneficiosa a nivel del intestino. Promueven un crecimiento saludable de la microbiota intestinal, asegura la nutricionista.
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4: Tengo en mis manos la carta de un grupo juvenil muy, muy interesante. Es una carta un tanto larga, pero la leo en parte con rapidez. Dice, somos un grupo de jóvenes con el solo fin de dar a conocer el mensaje de las buenas nuevas a través de la correspondencia. Luego dice, actualmente estamos escribiéndonos con presos de diferentes establecimientos de detención. Con algunos soldados, también mantenemos correspondencia con estudiantes y otras personas, tanto de oficinas públicas como privadas. Nuestro único objetivo es proclamar las buenas nuevas. Luego dice más adelante, nos atrevimos a escribirle, señor Palau, porque queremos recibir de usted ideas, sugerencias y notas que nos puedan ser de utilidad para la gloria del Señor, junto con todo aquello que usted crea que nos será de utilidad. Pues, mis estimados jóvenes, primero, felicitaciones. Felicitaciones que tengan un amor tan grande por la gente, que como jóvenes se hayan reunido para colaborar y ayudar a los presos, a los soldados, a estudiantes y a personas de oficinas públicas y privadas. Felicitaciones. Qué creatividad estupenda que tienen ustedes ahí en el país. Segundo, a los demás jóvenes que me escuchan a través del continente y a las damas también, pero sobre todo a los jóvenes, les recomiendo que sigan el ejemplo de estos jóvenes cuya carta acabo de leer. Tercero, ¿qué sugerencia les puedo dar para escribirle a un preso? Yo he encontrado lo siguiente, que lo mejor es no escribir ni hablar con palabras que son de juzgar al individuo. O sea, un individuo que está preso, detenido, en una penitenciaría, en una cárcel, aunque haga todas las excusas del mundo, sabe demasiado bien que es culpable. Por eso la sociedad lo apresó, por eso está tras rejas, por eso no puede ver su familia prácticamente, porque es un individuo que ha roto la ley y su conciencia se lo dice. Ahora, le advierto que me están escuchando en este programa quizás millares de presos a través del continente, porque yo recibo cartas de penitenciarías y cárceles de todo el mundo de hispanohablante. Así que me están escuchando. Lo que ellos necesitan es saber que a pesar de su pecado, Dios les ama con amor eterno. Porque la Biblia dice, aún al preso más criminal, al asesino más terrible, Dios dice, con amor eterno te he amado. Usted comuníquele, joven, a esos presos a los cuales usted le escribe, que a pesar de su pecado Dios todavía les ama, y que no es demasiado tarde, no es demasiado tarde para arrepentirse, volverse a Dios y recibir el perdón de los pecados. Segundo, en cuanto a los soldados, la soledad es quizás el dolor más grande de un soldado, sobre todo cuando vive lejos, lejos de sus padres o de sus seres queridos. A los soldados, para mí, al darle las buenas nuevas, hay que explicarles qué hermosa es la presencia de Cristo donde quiera que vayamos. En la selva, en la montaña, cerca del hogar o lejos del hogar, en la guerra o en la paz. Para el soldado hay paz, paz en el corazón. Paz con Dios, paz en las emociones y la conciencia. Y a los soldados les debemos decir, querido soldado, Dios te ama. Tiene un plan maravilloso para tu vida. Cristo murió por ti, ríndete a Él.
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Señor, queremos adorarte en tu presencia. Voy a invitarte para que te postres conmigo y adores. Él es nuestra única.

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0: Gloria a Jesús.
1: Dile, yo quiero tu fuego, Señor, tu misericordia.

0: Os glorificamos tu nombre.
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1: 30 de septiembre, 1791. Se estrena en Viena La Flauta Mágica. 1846. 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Empieza.

0: ¿Y en quién tenemos que tener fe?
1: En Romanos 10, del 8 al 10, dice: ¿Más qué dice? Cerca de ti está la palabra, en tu boca y en tu corazón. Esta es la palabra de fe que predicamos. Que si confesares con tu boca que Jesús es el Señor, y creyeres en tu corazón que Dios le levantó de los muertos, serás salvo.
2: Porque con el corazón se cree para justicia, pero con la boca se confiesa para salvación.

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Levanta las manos al cielo conmigo y repite: Señor, levanto mis manos, aunque no tenga fuerzas, aunque tenga mil problemas. Confiésalo con tus labios. Todo el mundo está andando conmigo.

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3: ¿Qué tal, querido amigo o amiga del programa Cruzada con Luis Palau? Mi nombre es Jorge Escopazo y quiero darle la más cordial bienvenida a este nuestro punto de encuentro en la radio, donde estudiamos diariamente la Biblia, la Palabra de Dios, junto a miles de oyentes alrededor del mundo, quienes escuchan nuestros programas a través de las emisoras que lo transmiten, como así también a través de nuestro sitio en internet, luispalau.net. Y en este día lo invito a acompañarnos al escuchar el segundo mensaje de la serie Enemigos del Hogar.
4: Decíamos en el programa anterior que hay muchos enemigos del hogar moderno. Enemigos que nos acechan incesantemente, que nos acosan, que nos molestan y que procuran destruir nuestro hogar. Y mencionamos, como usted recordará, mi buen amigo oyente, mencionamos tres enemigos del hogar. Hoy avanzaremos y hablaremos de tres enemigos más. Y luego, en parte, entraremos a la solución, a las armas que debemos esgrimir para derrotar a estos enemigos de nuestros hogares, del hogar tuyo, del hogar mío, del hogar nuestro. Seamos cristianos o no, no viene al caso. La cuestión es que hay enemigos que nos atacan. Mencionamos el egoísmo, la infidelidad y el divorcio como tres enemigos esenciales del hogar. Pero hoy continuaremos hablando acerca de un enemigo que quizás usted, que es joven oyente mío, quizá no lo haya pensado. El cuarto enemigo del hogar que voy a mencionar son los hijos desobedientes. Vivimos en una época de la historia en que la desobediencia, la rebelión, parece que está de moda. Lo vemos en los estudiantes rebelándose contra profesores y directores y hasta contra los gobiernos. Lo vemos en todas las esferas sociales. Hemos llegado a un día en que la juventud ha perdido el respeto para sus padres. La Biblia nos dice, dicho sea de paso, lo decía San Pablo, que una de las características del fin del mundo y del acercamiento del fin del mundo sería la desobediencia a los padres. Dice la Biblia, honra a tu padre y a tu madre para que te vaya bien y para que seas de larga vida sobre la tierra. El hijo tiene que obedecer a su padre. Hay, sí, excepciones. Hay un padre, digamos, que es alcohólico, que hace una demanda loca a su hijo o a su hija, por supuesto, en ese caso no hay que obedecer. Pero la obediencia a los padres siempre trae armonía, alegría, felicidad al hogar. Hijo, hijo que me escuchas, ojalá que seas obediente a tu padre y a tu madre. Que tu madre sea feliz al mirar tu vida. Que tu padre pueda con orgullo decir a sus vecinos, ese es mi hijo, y que lo pueda decir con alegría. La desobediencia de los hijos está destrozando muchos hogares en el día moderno. Y lo triste es esto, que no son los hijos de poca educación. A veces son los hijos con más educación, con más estudio, los que se creen con el derecho de rebelarse contra sus padres. Hijo, no te burles de tu padre, no te rías de tu madre. Vive honrándolos hasta el día de tu muerte. El cuarto, digo el quinto enemigo que tengo que mencionar, y esto es para usted, amigo mío, son los celos descontrolados. Los celos son un enemigo del hogar que muchas veces nosotros ignoramos. Hay familias que viven celándose, marido y mujer, hasta el fin de sus días. Incluso, algunos parecen creer de que los celos son un juego, así un juego inofensivo. Sin embargo, amigo mío, los celos son un enemigo de tu hogar. De alguna manera, con el poder sobrenatural que Dios te ofrece, tienes que librarte de celar a tu mujer o a tu marido. Los celos ningún provecho traen. Al contrario, los celos a veces provocan aquellas acciones que los celosos están tratando de impedir. Cuando una persona cela a su mujer, cuando su mujer no ha cometido ningún acto digno de celos, a menudo arrastra y empuja a esa mujer a cometer precisamente lo que el marido le celaba sin causa. ¿Por qué? porque la naturaleza humana así es. Si nosotros desconfiamos de nuestro cónyuge sin tener ninguna base para ello, estamos reempujándole a cometer aquello que precisamente estamos deseando que no cometa. Además, los celos son un fruto repugnante del egoísmo del corazón humano. Todo hombre que ha tenido en algún momento celos de su mujer siente con vergüenza haberlo hecho, porque los celos son como la basura putrefacta, tienen un olor nauseabundo. Los celos son un enemigo de tu hogar. Tienes que librarte de ellos, y en un programa subsiguiente vamos a hablar de cómo librarse de los celos en el hogar. Los celos, las iras, las contiendas son también enemigo del hogar. Y el último enemigo del hogar que voy a mencionar en este día es el número 6, y es la literatura pornográfica y las películas sugestivas. La literatura pornográfica llena la mente de basura intelectual. Libros o revistas pseudocientíficas que hoy abundan, a veces dice que escritas por el doctor fulano de tal, cuando uno comienza a leer descubre que no puede ser un doctor el que ha escrito esa revista, ese artículo o aquel libro. La ignorancia sobre el sexo mueve a muchos a leer libros pseudocientíficos acerca del sexo. Creen que así aprenderán lo que parecen ignorar. Sobre toda cosa guardada, dice un proverbio, guarda tu corazón, porque de él mana la vida. La mente es como un pizarrón, pero más que un pizarrón, es como una grabación que jamás puede borrarse. Todo lo que nosotros incrustamos en nuestra mente jamás se borra, queda grabada para la eternidad. Si grabas una película sugestiva en tu mente, a través de los años, las ideas de esa película volverán a resurgir. ¿Acaso no te ha pasado eso? A mí me ha pasado muchas veces. Y cuánto he lamentado lo que, en años pasados, locamente vi, leí o escuché. Sí, la literatura, la conversación pornográfica y las películas sugestivas son un enemigo del hogar. El padre sabio va a evitar que sus hijos vean tales cosas, va a evitar que su mente se llene de lo corrompido. Y lo más triste sería esto, me dijo un caballero el otro día de otro país latinoamericano, me dijo, ¿sabe usted, señor Palau, que hay muchos padres que ellos mismos llevan a sus hijos a las casas de mala fama para enseñarles, según ellos, lo que es la vida y para ser los hombres? Oh Padre que me escuchas, que eso jamás ocurra en tu hogar. ¿Qué maldición caerá sobre tu alma si tú eres el que corrompes al Hijo que Dios te dio, pretendiendo enseñarle las cosas de la vida? Las cosas de la vida, del sexo, del matrimonio, se aprenden por experiencia natural. Se aprenden por los consejos puros que el Padre le pueda dar a su Hijo. Y sobre todo se aprenden por la lectura de la Biblia, la bendita palabra de Dios. La Biblia habla claramente sobre el sexo, sobre el matrimonio. Todo lo que necesitamos saber para tener un hogar feliz, lo podemos encontrar en la palabra de Dios y en los consejos de un padre sabio, de una madre inteligente, compasiva, de una madre que tiene temor de Dios, de un padre que respeta a Dios y que respeta la personalidad de su hijo. Ah, mi amigo, el hogar moderno tiene muchos enemigos, el hogar mío y el tuyo también. Pero gracias a Dios que en este día moderno, tan lleno de peligros para la unidad del hogar y la felicidad de la familia, en este día hay un poder sobrenatural que Dios nos ofrece cuando nos entregamos a Cristo, a Jesucristo de todo corazón. ¿Ya lo has hecho? ¿Ya le has abierto tu corazón a Jesucristo o todavía no? Si no lo has hecho, hazlo ahora mismo. ¿Ya le has entregado tu hogar a Dios o todavía eres un religioso pero así nebuloso nomás? Yo te ruego, entrégale tu corazón, pero entrégale también tu familia a Jesucristo. Él se tornará en el jefe de tu casa, el huésped de tu conversación, el compañero de cada día, y tu familia será feliz aunque todos los enemigos del hogar vengan a atacarlo. Que Dios te bendiga y que bendiga tu hogar en este día.
3: 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Y llegamos de esta manera al segmento de la música. Hoy nos va a acompañar Nali Serra con la canción que le dio nombre a su nuevo álbum, Darte el Hoy. Así que quédese con nosotros porque nuestro programa Cruzada con Luis Palau continúa.

0: Y hasta aquí nos acompañaba Nali Serra por el segmento de la música con esta preciosa melodía titulada Darte el Hoy. Lamentablemente nuestro tiempo se terminó, pero si el Señor lo permite nos vamos a estar reencontrando en una próxima presentación. Mi nombre es Jorge Escopazo, fue un placer acompañarle en este día, que Dios le bendiga ricamente.
1: Amigos oyentes, muchas gracias por su fina sintonía al programa de este día. Les estaremos esperando muy pronto para el próximo programa Cruzada con Luis Palau. Hasta entonces, recuerden las palabras de nuestro Señor Jesús. Felices los de corazón limpio, pues ellos verán a Dios.

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1: La jungla semántica nos invita a ir nuevamente a la carta de Pedro, la segunda de ellas, y el capítulo 3, que iniciamos el encuentro anterior con una introducción a esta nueva sección que nos está hablando sobre el regreso, el día del Señor vendrá. Bienvenido, Héctor, gracias por acompañarnos.
2: ¿Qué tal, Esteban? ¿Qué tal, amigos? Estamos contentos de estar aquí en Jungla Semántica, aquí mirando, observando estas imágenes verbales escritas en esta segunda carta de Pedro a los judíos dispersos por la persecución de Nerón. Uh-huh. Y sabés, Esteban, que habíamos comenzado el capítulo 3, sí, diciendo que era una serie de amonestaciones en vista del retorno del Señor. Va a mostrar inclusive lo que es la falsa esperanza y, por supuesto, va a mostrar la verdadera esperanza. Y todo cuando es verdadero, como lo hace Pedro y todos los escritores, cuando se muestra la verdad, todo lo demás queda por debajo. Siempre cuando se muestra a Cristo, todo lo demás queda por debajo. Y ahí había comenzado en el capítulo 3, versículo 1, amados, esta es la segunda carta que os escribo, y en ambas despierto con exhortación vuestro limpio entendimiento. Versículo 2, para que tengáis. Qué interesante ese para, que indica un gran propósito, para que tengáis memoria de las palabras que antes han sido dichas por los santos profetas y del mandamiento del Señor y Salvador dado por vuestros apóstoles. Sí. Qué versículo lindo. Inclusive podemos ver, Esteban, en este pasaje, que está mostrando la autoridad de los apóstoles de la Biblia equiparada a la misma autoridad de los profetas del Antiguo Testamento. Claro. Los pone en el mismo nivel. Y eso lo hace Pablo también en Efesios 2, cuando dice que nosotros edificamos sobre el fundamento de los apóstoles y profetas. Qué interesante, ¿no? Uh-huh. Ahora, si nosotros edificamos hoy en día sobre el fundamento de los apóstoles y profetas, la cual, dice Pablo en Efesios, ellos se edificaron sobre la gran piedra, la roca, que es claro, Cristo.
1: Es Jesucristo.
2: Entonces, Esteban, hay algo que es bien clarito en el texto. Si nosotros edificamos sobre los que establecieron las prácticas y las doctrinas, yo no soy ni apóstol ni profeta, soy un ladrillo encima de ese fundamento.
1: No estoy estableciendo ni fundamentos ni bases de la fe.
2: Exactamente, por eso es muy claro Efesios 2:20. Nosotros solo edificamos sobre el fundamento de los apóstoles y profetas, y lo especifica todavía Pablo allí en Efesios 2:20, diciendo en la cual ellos edificaron sobre Cristo, que es la gran piedra angular, el gran cimiento.
1: A todo eso no le podemos agregar nada.
2: No. Somos, a mí me gusta decir que somos un ladrillo, un ticholo, puede ser un ladrillo de campo, puede ser un ladrillo refractario, un ladrillo de prensa, ladrillo.
1: Claro, pero todo va encima de ese fundamento.
2: Encima. Y nadie es fundamento, somos ladrillo. Algunos seremos más feos que otros, Esteban, pero bueno, ¿qué vamos a hacer? Algo habremos hecho en la otra vida, dijo alguien. Ahora, lo interesante, Esteban, es que lo lindo es que todo se edifica en Cristo.
1: Exacto.
2: Ellos, los apóstoles y profetas, como dice Pedro aquí, ya establecieron las prácticas y las doctrinas, uh-huh, y las desarrollaron en el libro de los Hechos, se ve muy bien. Ahora, en el verso 2, entonces, dice, tengáis memorias, memoria, tengáis memoria. En el griego, realmente es un imperativo en Judas, y acá tiene la fuerza ese tengáis memoria, si bien suena, por supuesto, como un subjuntivo, para que tengáis, evidentemente, al utilizar el para, uno está pensando, es un deseo hacia el futuro. Pero tiene fuerza imperativa. El verbo es nestenai.
1: Nestenai.
2: Nestenai viene de nesteo, que es mente, para ser recordado. Uh-huh. Pedro no quiere que caigan en el libertinaje de los gnósticos, Pedro no quiere que se olviden ciertas cosas. ¿Sabes, Esteban, que hay una ley en la Biblia que se ha utilizado en el marketing, que es la ley de la repetición?
3: Claro.
2: Fíjate que vamos manejando en la ruta, y los que hacen ruta saben lo que yo estoy diciendo. En el medio de la nada hay un cartel en el campo que dice, tome cierta bebida. No voy a decir el nombre para no hacer publicidad, ¿no? Pero tome cierto refresco, ¿verdad? Sí, sí. Y uno dice, pero si lo que hay abajo son vacas.
3: Claro.
2: Entonces me está mandando a tomar leche de la vaca, porque no hay ningún almacén, no hay ningún restaurante para tomar el refresco, la gaseosa. Pero a los 80 kilómetros con el calor, llegás a un restaurante y te tomás ese refresco que decía el publicartel allí. Esto de la repetición no lo inventaron las grandes empresas hoy en día. Dice Levítico y dice Deuteronomio, le hablarás a tu hijo, le hablarás cuando se levante, le escribirás en la mano, en la frente, en la puerta, por el camino, le repetirás. Y uno dice, qué pesado que está esto. Bueno, ya habíamos visto en la primera carta de Pedro que uno de sus métodos de Pedro es la repetición. Yo quiero que tengan memoria de estas cosas y cuando yo falte, ustedes puedan seguir teniendo memoria. Es bueno esto de repetir. Yo lo digo en las clases, Esteban. Yo digo, yo sé que estoy repitiendo muchas veces lo mismo, pero si alguien me llega a decir, Héctor, usted está repitiendo lo mismo, cuando ustedes digan, ufa, está repitiendo, yo me reseteo y empiezo de nuevo. Quiere decir que está andando bien la cosa. Entonces, claro, si funciona, me reseteo y empiezo de nuevo a repetir.
3: Bueno, el apóstol Pablo incluso le decía, es seguro para ustedes que yo les repita estas cosas.
2: Exactamente. ¿No? Sí. Entonces no es algo nuevo eso de la repetición. Yo a veces me pongo a pensar por qué grandes empresas automovilísticas, ¿verdad?, tienen que estar repitiendo por medio de propagandas, si uno ya sabe que es buena marca, ¿no?
3: Claro.
2: Pero no importa, se sigue repitiendo. Y acá Pedro, que tiene este método o este estilo literario de la repetición, él quiere repetir para que tengan memoria, continuamente memoria. Y enseguida dice de las palabras, esto lo habíamos visto en la clase pasada o el programa pasado, que es la palabra rema, rematón. O sea que la idea es de estas palabras, rema, palabra específica. Hoy no tenemos palabra rema. Yo no puedo decir, Esteban, tengo palabra rema para ti. No. Tengo un versículo bíblico que es una palabra, logos, ¿verdad? Palabra rema lo recibían los escritores como revelación de Dios y lo escribieron. Cuando lo escribieron, esa palabra rema ahora pasa a ser inspirada. Sí o sí pasa a ser inspirada. Y me llama también la atención que dice, tengáis memoria de las palabras que antes han sido dichas. Notemos el verbo, han sido dichas. Y esto indica justamente un participio perfecto. Quiere decir, habiendo sido dichas de antemano, por eso utiliza la palabra pro eiremenon, pro es adelante, ¿verdad? Y los profetas fueron los voceros. Después ya no fueron los profetas, sino que después fue el Señor Jesucristo y los apóstoles continuaron el mensaje de Cristo. Nunca nos olvidemos que la iglesia no completa la obra de Cristo, la continúa, la obra de Cristo es completa. Por eso el libro de los Hechos comienza, Esteban, con un mensaje muy especial. Dice así, Hechos, el libro de los Hechos dice, en el primer tratado, oh Teófilo, hablé acerca de las cosas que Jesús comenzó, y esta palabra es fundamental en Hechos 1:1, de las cosas que Jesús comenzó a hacer y a enseñar. Hay dos cosas muy importantes que Jesús comenzó.
3: Hacer y enseñar.
2: O sea que el libro de los Hechos es una continuación ¿de qué? De los hechos de Cristo y de las enseñanzas de Cristo.
3: Entiendo.
2: Entonces, hoy, porque la iglesia no completa la obra de Cristo, la continúa. La obra de Cristo es perfecta y completa, y como dice Hebreos 1:1, Dios ya ha hablado por el Hijo, ya no se habla más. Entonces, muy importante tener claro lo que Pedro está diciendo ahora, que es, tengáis memoria de las palabras que han sido dichas por los santos profetas. Y enseguida dice, los santos profetas y del mandamiento del Señor y Salvador dado por vuestros apóstoles.
3: Ahí está el centro del tema.
2: Exactamente. Entonces, él está hablando de la palabra mandamiento, que es la palabra griega entolé. y dado por vuestros apóstoles. O sea que la autoridad de los apóstoles está equiparada a la autoridad de los profetas. Cada uno tenía su misión, su función y su tiempo, ¿verdad? Ahora, es interesante esto porque los profetas es antes de Cristo.
3: Sí.
2: Y los apóstoles son después de Cristo, los doce. Entonces uno dice, pero la pregunta del millón, ¿cómo eran salvos entonces los del Antiguo Testamento? Muy sencillo, Esteban, y más sencillo que lo que las personas piensan. Porque en el Antiguo Testamento, Abraham, Isaac, Jacob y los profetas del Antiguo Testamento, y todos aquellos que eran buenos y hacían lo que Dios pidió, eran salvos por fe y obediencia hacia el futuro.
3: Uh-huh.
2: Ojo, tenían que hacer lo que Dios pedía, ¿no? No se trataba de ser bondadoso y repartir canasta a las personas que estaban necesitadas, ¿no? No. Tenían que, habían parámetros que pedía Dios en un manual llamado el manual de los levitas, que es el libro levítico, y el sumo sacerdote tenía que hacer exactamente lo que Dios pedía. Si lo hacía bien, entonces aquellos del Antiguo Testamento eran salvos por fe y obediencia hacia el futuro.
3: Hacemos una pausa aquí en la conversación con el pastor Héctor Leites. Estamos ubicados en 2 de Pedro capítulo 3 y ya continuamos.
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3: Veníamos hablando acerca de cómo eran justificados los santos profetas que vivieron en la antigüedad antes de Cristo. Héctor, al mirar lo que decía aquí Pedro en el capítulo 3 de su segunda carta, versículo 2, y de las palabras que habían sido dichas por ella, nos referías acerca de la ley levítica en el cumplimiento y obediencia de ella.
2: Exactamente. Bueno, tendríamos que incluir no solo a los profetas, sino todos aquellos como un Abraham, Isaac, Jacob, José, David, bueno, todos aquellos hombres que estaban buscando de Dios y
3: hacia el futuro, cosas. Claro.
2: Bien, pero hay algo muy interesante que estábamos hablando, porque siempre alguien se pregunta, pero si no estaba Cristo, ¿cómo eran salvos los del Antiguo Testamento?
3: Claro, incluso los pre-ley, ¿no? Los pre-Moisés.
2: Sí, exactamente.
3: Que no había nada escrito incluso antes.
2: No había nada, porque justamente, inclusive dice la Biblia, y lo dice Romanos, y lo dice Génesis, Abraham creyó 450 años antes que existiera la ley.
3: Uh-huh.
2: Pero además creyó sin estar circuncidado, para ser padre de los incircuncisos y padre de los circuncidados. Entonces lo que tenemos que pensar es que había un parámetro que Dios había pedido. Y esto no era un capricho del sumo sacerdote o de Moisés o de Aarón. Eso lo había pedido Dios. Si hacen lo que yo digo, tal cual, entonces yo cubro el pecado. Y el pecado se cubría. Y hay que tener presente que solo se cubría, no se borraba.
3: Uh-huh.
2: La única sangre que podía borrar era la de Cristo, ¿verdad?
3: Claro.
2: Entonces ellos hacían todo como sombra de lo porvenir, que era Cristo era la realidad.
3: Uh-huh.
2: Entonces tenemos que decir exactamente así. Ellos eran salvos con o por fe y obediencia hacia el futuro, y nosotros, Esteban, somos salvos por fe y obediencia hacia el pasado.
3: Sí, sí.
2: Yo no estuve con Cristo, yo no le conocí.
3: Uh-huh.
2: Entonces es por fe que estamos mirando hacia atrás, que vivió, murió, resucitó y viene a buscarnos. Es todo fe. Entonces estamos en la misma condición, lo único que hoy nosotros ya tenemos el acto expiatorio ya realizado. Por eso en el Antiguo Testamento, ¿qué hacían los profetas? ¿Qué hacían los hombres de Dios? Ellos iban dando, y esto es muy interesante, Esteban, tenerlo presente. Voy a tratar de ilustrar y cada uno va a entender muy bien. ¿Quién no ha estado en una plaza y enfrente hay una iglesia católica?
3: Claro, creo que en Hispanoamérica es lo clásico.
2: Es lo clásico, iglesia católica.
3: La plaza central del pueblo, la iglesia.
2: La iglesia, la comisaría, sí, y algunos
3: el cabildo, sí. La hora de vino en gobierno local.
2: Exactamente, ¿verdad? Y alguna empresa extranjera vendiendo ahí. Vale.
3: Sí.
2: Entonces tenemos una plaza, un banco de plaza y la iglesia enfrente. Vamos a imaginar que vos y yo, Esteban, estamos en la plaza tomándonos mate, conversando, y son las 10 de la mañana y de repente no nos percatamos, pero sentimos una primera campanada,
3: ajá,
2: ¿no?
3: Sí.
2: Fuerte. Entonces yo miro mi reloj y le digo, Esteban, son las 10 de la mañana. Vamos a contar. Y aunque no digamos vamos a contar, la gente igual cuenta los campanazos. ¿Lo cuenta?
3: Sí, sí.
2: Pero por curiosidad, a ver si el monaguillo se pasó de copas o si no sabía contar. O sea, vamos a contar. Ahora, pongan atención en esto. Escuchamos el primer campanazo, decimos por dentro uno, aunque no lo digamos exteriormente, pero lo vamos contando. Campanazo número 2, 3, 4, 5, 6, 7, 8, y ahí viene. Campanazo número 9, Esteban, nos quedamos con la expectación a ver si él contó bien, ver si va a dar el décimo. Y de repente viene el campanazo número 10, porque son las 10 de la mañana, y nos quedamos expectantes a ver si realmente va a dar el 11, ¿viste?
3: Claro, si se equivoca.
2: Bueno, y de repente no, dio el campanazo número 10 y se hizo un silencio en el pueblo. Bien. Pongan atención, oyente, porque esto es interesante. Los profetas, todos, iban dando campanazos para acercarse al campanazo número 10. El campanazo número 10 indicaba la verdad.
3: Claro.
2: Es Cristo. Porque es la última revelación y es la que indica, no solo es último, sino que esa última revelación indica que es la verdad. Campanazo número 9 no es verdad. Campanazo número 11 no es verdad. Entonces, Cristo es la última campanada que se da. Entonces, los profetas, no es que no sirvieron. ¿Cómo no van a servir si los levantó Dios?
3: Muchacho.
2: Pero no entregaban una verdad completa y total. El mensaje siempre era un mensaje que era parcial, no era total, era un mensaje parcial, sí o sí lo sabemos, ¿verdad? No solo era parcial, sino era fragmentado, porque dice Hebreos muchas veces y de muchas maneras.
3: Claro.
2: Entonces era fragmentado, era parcial, era variado, porque Dios hablaba por medio de la naturaleza, la voz audible, la escritura, por medio de sueños, los profetas, por medio de un burro. Dios tenía muchas maneras de hablar. Esa era la revelación del Antiguo Testamento. Por lo tanto, el método era fragmentado, variado y parcial. ¿Estaba mal? No estaba mal. Isaías entregaba un mensaje para ese momento, algo hacia el futuro, pero no era un mensaje total, que alguien dijese, bueno, se terminó, Isaías ya escribió toda la Biblia, se terminó acá en Isaías la Biblia. No, ellos iban dando campanadas que cada vez se iba acercando más a la última campanada, que era Cristo, y además indicaba la realidad. Lo último, lo completo, lo final, por eso dice que se sentó a la diestra del Padre. Quiere decir, se sentó, en la Biblia no es cansancio, es culminación.
3: Culminación de obra.
2: De obra. Exactamente.
3: Estamos hablando entonces de una revelación progresiva.
2: Progresiva, variada, parcial, nunca total, y además se iba acercando a la realidad. Cuando viene Cristo, por eso Hebreos 1:2 dice, ahora en estos postreros días nos ha hablado. Si es ha hablado, no habla más nadie.
3: Claro.
2: Es una realidad.
3: Es la palabra final. Sí.
2: Es una palabra final, completo, total. Y esto es lo lindo, Esteban, que nosotros podemos hoy. Los antiguos, lo que hacían ellos eran dar campanazos hacia la verdad.
3: Claro.
2: ¿Qué hacemos hoy después de Cristo? Mostramos ese campanazo número 10. Mostramos a Cristo.
3: Claro.
2: Yo no voy a predicar sobre Isaías para que crean en Isaías, para que acepten a Isaías o a Jeremías o a Nahum o a Amós como el Salvador. No. Ellos cumplieron una función muy bien y ellos apuntaban hacia la verdad. Futuro. ¿Viste que campanazo número 10 es futuro?
3: Sí, sí.
2: Bueno, esto es importante entenderlo porque muchas preguntas hay que inclusive me la hacen por correo y por muchos medios, ¿cómo era salvo en los del Antiguo Testamento? De la misma manera que somos salvos nosotros. Lo que pasa que, acá hay un tema muy interesante, muy lindo, el único que podía borrar ese pecado era Cristo. El único, absolutamente el único. Entonces nos preguntamos, ¿pero y ese pecado cómo estaba? Cubierto. Entonces Dios miraba del cielo y no venía con juicio, no mataba y no condenaba. Pero cuando Cristo murió, por eso en esos tres días hay muchas cosas que hizo Cristo, que están en Efesios, están en Pedro, están en Romanos, que dice que lleva cautiva la cautividad. Estaban todos en una misma bolsa, llamado Hades o Seol. Y así está el pasaje que de Lucas.
3: De la antigüedad estamos hablando.
2: Sí. Y Jesús allí en Lucas 16 mostró muy bien el tema de Rico y Lázaro. Pero después de Cristo, ya no hay más ADE social. Por eso el oyente se dará cuenta que después de Cristo, después de la resurrección de Cristo, no existe más la palabra ADE social.
3: Se terminó.
2: No se menciona. Se menciona metafóricamente en Apocalipsis, que dice los muertos, el ADE se entregó a los muertos. Porque era un solo lugar que estaban los buenos y los malos, separado por una gran cima. Estaba el rico en el tormento y Lázaro estaba en el seno de Abraham. Esto es importante entenderlo porque, como estamos hablando de los profetas y de los apóstoles, es muy interesante que ambos apuntaban a una sola realidad, que es Cristo Jesús.
3: Cuando Jesús hizo ese proceso, esos 3 días que estás contando, entonces para unos, salvación.
2: Y para los otros, condenación. Uh-huh. Y condenación eterna.
3: Claro.
2: Porque hay que tener cuidado, Esteban. En Primera de Pedro, ya lo vimos esto, pero para que el oyente lo tenga presente, en Primera de Pedro 3:19, cuando dice: en el cual también fue y predicó a los espíritus encarcelados, la palabra predicó, el verbo predicó, no es evangelizomai, uh-huh, que es la palabra evangelio,
3: sí,
2: es la palabra ekeruxen, que del verbo keruxo, que es una proclama.
3: Okay.
2: Literalmente una proclama. Quiere decir que el Señor, cuando resucitó y descendió a las partes más bajas, no fue a dar un mensaje de salvación.
3: No.
2: ¿Te imaginas que Jesús predique en el infierno?
3: No queda
2: ni Satanás, se convierte.
3: Todos se convierten.
2: Todos se van a convertir. ¿Quién va a decir, no, yo quiero quemarme un poco más, Señor?
3: No.
2: Bueno, ahora cuando nosotros hablamos de ese predicó, es el verbo ekeruxen. ¿Qué quiere decir? Keruxo quiere decir una proclama de victoria. Él dijo, yo vencí. Y ustedes están acá.
3: Uh-huh.
2: No es un evangelio que se entregó allí. Por eso, Esteban, qué lindo es, y realmente lindo, de verdad, poder tener y entender nuestra posición en Cristo Jesús. Nuestra posición siempre es una posición de victoria, más que vencedor, una posición que nos ha colocado realmente para que nosotros podamos disfrutar y tener una esperanza, porque como dijo Pablo, nuestra esperanza no avergüenza. Porque nosotros vamos a tener vida eterna. Y este pasaje que estábamos terminando aquí, justamente lo que está diciendo es, la autoridad de los apóstoles está equiparada a la autoridad de los profetas, pero todos se sujetaron a la máxima autoridad, que es el Señor Jesucristo. Y nosotros tenemos que hacer eso. Hoy mostramos el campanazo número 10, el último y el que indicaba y indica la verdad. Querido amigo, que Dios les bendiga muy ricamente y que podamos seguir disfrutando del Evangelio.

Hoy termina esta etapa de la expedición, pero lo esperamos en el próximo programa para adentrarnos en la jungla semántica. 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